0: allá por los 80.
1: Me decías que casi recién se había cambiado a esta casa, Radio Universidad Veracruzana.
0: Sí.
1: Estamos aquí en el centro. Y bueno, hoy te invité y me da mucho gusto que estés aquí porque, bueno, ustedes sabrán que Luis Barria es una de las personas que más sabe de jazz aquí en Jalapa. Es una auténtica enciclopedia. Y hoy, pues, nos convoca a un personaje importantísimo, ¿no?
0: Sí, bueno, esto que acaba de decir Germán es una exageración, una falsedad, pero por supuesto Miles Davis es, yo solía decir que es una especie de Borges del jazz, pero después recapacité que Borges tiene muchos detractores, más por razones ideológicas que literarias, pero Miles no, o sea, Miles es Dios para todo el mundo, es una de las figuras más importantes de toda la historia del jazz, sobre todo ya lo iremos viendo después desde los 40 hasta los 80. Él marcó todos los estilos que fueron siguiendo en toda esta larga historia ya del jazz. Entonces, bueno, pues sí, nos dará mucho gusto estar aquí platicando algunas pocas cosas y escuchando alguna poca música, porque es
1: el mundo de Miles Davis es tremendo, ¿no? Y efectivamente, tú como dices, es uno de los dioses, y como Dios va creando todo, crea un estilo especial del jazz. Y lo estamos recordando porque justo el 26 de mayo cumplió 100 años de haber nacido Miles Davis, que nació allá en Illinois.
0: En Illinois, fue el tercer Miles Davis de su familia, sí. Fíjate. Su abuelo, Miles Davis I, él fue... Recién se acababa de terminar la esclavitud, era de familia de músicos. Los esclavistas pues hacían sus orquestas y como esta gente, los negros tienen muchas virtudes musicales, pues les enseñaban y formaban tríos, cuartetos clásicos, hacían música de cámara. Pero el abuelo no quiso ser músico porque recién abolida la esclavitud decía que solo tenían dos opciones: tocar para los blancos o tocar en burdeles, en cantinas, en cabarets, y ambas le parecían indignas. Entonces estudió contabilidad y fue un gran contador. Lo iban a ver de noche y a escondidas, no porque estuviera prohibido, sino porque era una vergüenza que su contabilidad la llevara un negro, pero pues le fue bien. Y logró mandar a su hijo a estudiar odontología, Miles Davis II. Él igual le gustaba la música, pero con esos mismos argumentos se dedicó a la odontología, también le fue muy bien. Pues compró una casa en un barrio de clase media acomodada, blanca. Entonces Miles Davis III, el músico, en realidad, a diferencia de la inmensa mayoría, él no sufrió penurias, ni hambre, ni nada. Pero sí dice que uno de sus recuerdos más antiguos era él corriendo y atrás de él un niño blanco gritándole negro cochino, negro cochino. Entonces la discriminación estuvo desde sus primeros recuerdos. Como su madre, la esposa del odontólogo, era maestra de música, convenció a su papá de que lo mandara a estudiar, a tomar clases de trompeta cuando tenía 12 años, y el papá dijo que con la condición de que fuera un hobby y cuando entrara a la universidad se olvidara de la música y se dedicara a otra cosa, ¿no? Uh-huh. Y así fue, pero ahí Miles se enroló, sacó su credencial del sindicato de músicos, uh-huh, y se enroló ahí en el mundo del jazz.
1: Y vamos a iniciar con su primera grabación prácticamente, ¿no?
0: Sí, bueno... Ya, luego se fue a Nueva York, etcétera, pasaron más cosas. Y su primer grupo importante fue el de Charlie Parker. Nada más con Charlie Parker. Hay una pieza icónica de Charlie Parker, que es Donna Lee, una pieza que además es muy rápida, muy difícil, muy complicada. Y poca gente sabe que es de Miles Davis. Lo que pasa es que en el disco de la grabación original aparecía el crédito de Charlie Parker, pero es una pieza de Miles Davis, es la primera pieza que grabó. Y entonces esto es el bebop, ¿no? Esta música agitada que vamos a escuchar más que platicarla.
1: Iniciamos. Esa la grabó en 1940.

0: 1947, es, digamos, la primera grabación de Miles Davis.
1: Él estuvo entre el 47 y 48 con Charlie Parker.
0: Entonces, Donna Lee, es lo que vamos a escuchar. Lo oímos.

0: Bueno, yo son Charlie Parker y Miles
1: Y Miles
0: Davis, ni
1: Davis.
0: más ni menos.
1: Y el...
0: Oye, Luis, antes de continuar, por estar con la emoción de Miles Davis y su centenario, quiero dedicar este programa de manera especial a Rafa Campos.
1: Sí, claro, Rafa Campos es un gran personaje de Jalapa, escritor, compositor, cantante, gente de Radio Más, muy
0: Así es.
1: importante.
0: Que tú también estabas en Radio Más.
1: Sí, ¿no? Y fuimos grandes cuates. Yo, precisamente hace rato estuve en el sepelio. Y sí,
0: Lo recordamos con
1: hay que
0: cariño.
1: recordarlo con mucho
0: Que también
1: cariño.
0: estuvo aquí con nosotros en esta casa melómana.
1: Seguramente,
0: Sí,
1: pues,
0: así
1: él
0: es.
1: andaba en todos lados,
0: Así
1: de eso
0: es.
1: platicábamos, era un metiche profesional.
0: Bueno, Luis, continuamos con la
1: Ajá.
0: historia de Miles Davis.
1: Bueno, Miles cuando llegó a Nueva York pues, tenía un cuartito y Charlie Parker, que tenía una vida caótica, no tenía dónde vivir y se lo llevó. Pero no soportó la vida caótica de Charlie Parker, pues, una vida de drogas, de alcohol, de desorden total, por un lado. Y por otro lado sentía que no era necesario en ese grupo. Él era el sideman, ¿no? El sideman se dice en el jazz al hombre de al lado, al que acompaña al líder, ¿no? Y decía pues que ahí Charlie Parker era el que marcaba todos los lineamientos y él nada más lo seguía, robustecía un poco el sonido, pero que en realidad eso lo podía hacer cualquiera y se fue por su lado. Y anduvo tocando con varios, entre ellos estos importantes, Sonny Rollins.
0: Ah, bueno,
1: Sonny
0: que acaba de
1: Rollins,
0: fallecer.
1: exactamente. Sonny Rollins era solo 4 años menor que él. Nació en 1930, Sonny Rollins, y falleció un día antes el 25, un día antes, casi a los 100 años de Miles. Falleció a 95 años. Por eso es importante, ahí fue su primer encuentro con Sonny Rollins.

Queens y luego tuvo varias participaciones en diferentes momentos. Pero ya que salió del bop tan agitado, andaba buscando un sonido más ligero, más frágil, más sencillo, y se fue a topar con un arreglista, músico también de origen canadiense, Gil Evans. Y Gil Evans buscaba lo mismo, algo más ligero, quería acortar la orquesta sinfónica, ¿no? Mm. Hacer una especie de simplificación. Y entonces estuvieron platicando.

0: formó un noneto con una sección de alientos inusual. Estaba su trompeta, había sax alto, sax barítono, trombón, corno francés, algo muy inusual en el jazz, y la sección rítmica. Y generaron un sonido al que llamaron cool, cool jazz, que después prendería por todos lados. Esto fue en los años 40, en 1949 salió el disco El Nacimiento del Cool. Entonces, ¿qué te parece si escuchamos de ahí una pieza que se llama Moon Dreams, que es el track 2?
1: El de... Sueños de la Luna, ¿no? Prendió tanto la palabra cool que cualquier cosa después era cool,
0: ¿no? Ahora, ¿no? Sí. Ahora ya todo es cool, pero bueno, el cool ya es algo muy específico y después podemos hablar un poco más de esto.
1: Entonces escuchamos Moon Dreams, Sueños de la Luna, con Miles Davis.
0: Miles Davis.

0: Algo muy interesante que platicabas, Luis, es el formato de los grupos, ¿no?
1: Sí.
0: Cómo, y te comentaba cómo las grandes bandas van achicándose también con el tiempo por las cuestiones mismas comerciales, ¿no?
1: Sí, las crisis económicas, ahí se vino la Gran Depresión y demás, en la época del Bob, precisamente. Pero acá empieza a configurar un estilo que es el estilo del, bueno, fíjate, decía un crítico de jazz inglés, Michael James, no exageramos cuando decimos

0: que nunca en la historia del jazz se ha examinado con tanta penetración el fenómeno de la soledad como lo ha hecho Miles Davis.
1: Uy, sí.
0: Y Miles decía, el silencio es el ruido más fuerte, quizá el más fuerte de todos los ruidos. Y sí fue un músico con una economía de notas, pero tenía la capacidad de con una sola nota decir mucho. Te comentaba que hoy no podremos escuchar tanto, tanto de ese estilo, porque en el afán de abarcar todo lo que hizo, pues vamos a escuchar música muy diversa, pero sí escucharemos algo de eso por ahí. El cool jazz, bueno, pues cundió en Estados Unidos, pero particularmente en la costa oeste, en California, que es donde estaban los músicos blancos, ¿no? Entonces ahí estaba, rápidamente lo adoptaron Chet Baker, Stan Getz, Jerry Mulligan, el mismo Brubeck, Paul Desmond. Y en algún momento los negros neoyorquinos sintieron que ya se había afresado, por decir de alguna manera, que se había edulcorado, que ya era una música dulzona, más propia para halagar los oídos de los blancos, que eso es lo que no querían. Y entonces la respuesta vino del mismo Miles Davis, que fue el hard bop, que es como un regreso al bebop, pero digamos que técnicamente más elaborado. El bebop era una música ruda, ¿no? Músicos sin escuela, con más energía, así como fútbol llanero, pues, ¿no? Y ya el cool jazz, pues era el hard bop. Era más elaborado técnicamente, pero con la misma energía, con la misma vitalidad, las altas velocidades. Y ahí Miles, bueno, formó un par de quintetos muy importantes en los 50 uno, en los 60 el otro. Y vamos a escuchar con el primer quinteto, que estaba John Coltrane en el saxofón.
1: Más ni menos, ¿no?
0: Que John Coltrane entró ahí a los 17 años. Miles siempre apostó por los jóvenes. Estaba Coltrane, Red Garland, Paul Chambers y Philly Joe Jones. Y vamos a escuchar una pieza justamente de Sonny Rollins, que se llama Eirajin.
1: Que aquí tiene, es un juego de palabras que tiene que ver con Nigeria.
0: Sí. ¿No? Sí. No estoy seguro. Pero
1: sí. Así lo pusieron con Nigeria. Coincide con todo lo que estás comentando ahorita, ¿no?
0: Sí.
1: No perder la parte negra de su esencia.
0: La parte negra, sí.
1: Entonces lo escuchamos, ¿no? Eirajin.

0: pero luego estamos aquí platicando y escuchando a Miles Davis, que realmente, vuelvo a insistir, es una maravilla la manera en que interpreta el jazz. Ese es el jazz que a mí me encanta, me gusta mucho, que yo lo empecé a escuchar principalmente en la Ciudad de México a través de estaciones de radio, ¿no? Que era muy raro que se pusiera jazz, pero estaba Radio UNAM, Radio Educación, y luego una estación especial de jazz.
1: Especial, Jazz FM.
0: Jazz FM, ¿no? Entonces, no, a mí me encantan esas piezas. Y Miles Davis, pues es realmente un fuera de serie.
1: Sí, es el papá de los pollitos. Porque además, te comentaba, él decía, yo nunca miro hacia atrás, o sea, nunca escucho mis discos. Y en algún momento ya, lo que hacía, o sea, el cool tuvo un momento y ya, basta, ¿no? Y se fue a este Hard Bop. Uh-huh. Y siempre estaba buscando, ¿no? Entonces, un pianista, George Russell, publicó un tratado con un novedoso sistema de improvisación, daba la teoría, a partir de escalas. Sería un poco complicado ahorita dar toda una explicación de... Pero bueno, hay modos, ¿no? A todos nos enseñaron en la primaria las notas musicales, do, re, mi, fa, sol, la, si. Pero podemos decir re, mi, fa, sol, la, si, do. O mi, fa, sol, la, si, do, re. Entonces esas son escalas distintas que vienen de los griegos y que se llaman modos. Y mantienen sus nombres originales. Hay modo jónico, dórico, frigio, mixolidio, etcétera. Y esto era otra manera de improvisar, ya no a partir de la armonía, te digo, sería complicado, pero permitía más libertad, porque eran piezas con solamente dos acordes para tener ahí una guía, y todo lo demás en libertad total. Y formó un sexteto con Cano Baladerly en el alto, John Coltrane en el piano, Bill Evans, Paul Chambers en el bajo y Jimmy Cobb en la batería, y Wynton Kelly, que toca el piano en una de las piezas. En esta que elegí, ahí no está Cano Baladerly. Pero bueno, la historia es que llegó, esto fue ya con Columbia, que compraron una iglesia abandonada, en desuso, una iglesia de mar.

0: madera alta, entonces tenía una acústica muy buena. Entonces convocó ahí al sexteto, no sabían nada, no compuso las piezas, nada más les platicó lo que quería y les puso ahí dos acordes, eso era todo. Y todo es improvisado. Hay el mito de que fue hecho a primeras tomas, no es cierto, por ahí hay discos conmemorativos que tienen dos tomas, ¿no? Pero sí, todo fue improvisado, nada estaba escrito. Entonces, esto que vamos a escuchar es donde vuelve otra vez la introspección total. Cada uno de ellos está componiendo en ese momento esa música. Y cómo logran además ensamblarse, establecer diálogos. Es realmente increíble y más que platicarlo, pues vamos a escuchar Blue in Green, del Kind of Blue, se llama el disco. Hay quien dice que es el disco más importante de jazz de toda la historia. A mí me parece difícil esa afirmación, pero yo creo que sí está entre los tres discos más importantes de jazz de toda la historia.
1: Sin duda alguna. Además de todas las virtudes que nos estás platicando, de la manera en que se reunieron para grabar, que los convoca Miles Davis, está también la cuestión de ingeniería de sonido.
0: Sí.
1: Que es importantísima la grabación.
0: Sí.
1: Para hacer precisamente un trabajo redondito como buen disco, ¿no?
0: Sí.
1: Kind of Blue. Y escuchamos entonces Blue in Green, que es una de mis piezas, Luis, una de mis piezas favoritas de toda la vida.
0: De toda la vida, pues sí.
1: Lo escuchamos.

0: Hoy estamos escuchando realmente la música de los dioses y uno de ellos es Miles Davis. ¡Qué maravilla!
1: Dios de dioses, y es aquí está esto que hablábamos de la introspección, de la muy poquitas notas, un discurso muy mesurado pero muy profundo, que llega, porque quién sabe cómo hacía, pero tocaba la nota exacta de la manera exacta, ¿no?
0: Blue and green, o sea, azul en verde, ¿no?
1: Blue and green, sí, exactamente. ¿Quién sabe si sea azul o tenga que ver, claro, con el blues?
0: Con el sentimiento, ¿no?
1: Con la tristeza. Con el sentimiento.
0: Melancolía.
1: Que el blues, ese es su origen etimológico, o sea, la palabra, además de azul, quiere decir también sentimiento.
0: Tristeza.
1: Pero sobre todo en el blues los negros veían el mar, ajá, un azul interminable, y allá atrás estaba su tierra, ¿no?
0: Exacto.
1: Entonces era una nostalgia profunda, ¿no?
0: Exacto.
1: Ese es el origen.
0: Algo como la saudade portuguesa.
1: Como la saudade, algo así, sí, ¿no?
0: Sí. Bueno, ahora vamos a hacer un cambio en otra forma de romper esquemas de Miles Davis.
1: Otra vez, bueno, hubo ahí un regreso al hard bop con el segundo gran quinteto, que es el tal vez más famoso, con Herbie Hancock, John Coltrane, Ron Carter y Tony Williams, aunque originalmente grabó un álbum con George Coleman. Y de ese vamos a escuchar de un disco que se llama Seven Steps to Heaven, o sea, Siete Pasos al Cielo, Siete Escalones al Cielo. Esto es de 1963, es la pieza que da título al disco.
0: Así es, eso lo escuchamos. Es pues de Victor Feldman.
1: Sí, con George Coleman.
0: Exactamente. Pues lo escuchamos, ¿no?
1: Sí,
0: ¿lo oímos?
1: Vamos.
0: Venga.

0: Si esos son los 7 escalones para llegar al cielo.
1: Para llegar al cielo.
0: Qué alegría, ¿no?
1: Hay una anécdota del 49, después de que grabó el Kind of Blue, ya había grabado en Europa, hizo la banda sonora de una película de Luis Malé, que se llama Un ascensor al cadalso, con músicos franceses sobre todo. Y pidió que se grabara la película y se la pusieran en silencio, y sobre lo que iba viendo fue improvisando con los músicos, ¿no? Entonces no le gustaba y hacía otra toma y otra toma, pero totalmente improvisado sobre ya el rodaje de la película. Uh-huh. Entonces ya era una figura mundial y estaba tocando en el Blue Note en Nueva York, y en el intermedio se despidió una amiga suya, Blanca, y salió a acompañarla a tomar el taxi. Y pasó una patrulla y se paró, porque era nada más sospechoso que un negro hablando con una blanca, ¿no? Entonces cuando ella se fue, le dijeron que se quitara. Dijo, no, pues yo soy Miles Davis, ahí está mi nombre, no me importa quién seas, vete de aquí. Y él, que era bronco,
2: sí.
1: Respondió, llegó otro por atrás, le pegó un macanazo, le rompió la cabeza y fue a dar a la cárcel, ¿no?
2: Sí.
1: El otro día se hizo un escándalo y fue su amiga por él, lo sacó, pero... y además, él decía, yo me esperaba estas cosas de San Luis, no de Nueva York, que se supone que es una ciudad moderna, etcétera, pero descubrí que cuando eres negro no hay justicia, simplemente, ¿no? Eso nada más como anécdota. Sí,
2: ese capítulo es muy conocido de Miles Davis, ¿no?
1: Sí.
2: ¿Cómo lo golpean por ser negro? Y además...
1: siendo ya una figura mundial.
2: Siendo figura, y además, como tú dijiste muy al principio, de una familia hasta cierto punto acomodada.
1: Acomodada, sí, pero no servía. Hasta la fecha.
2: Sí.
1: O sea, en plena pandemia vimos cómo le oprimieron el cuello a un hombre negro hasta matarlo, ¿no? ¿Te acuerdas?
2: Así es.
1: Bueno, los 60, pues especialmente el 68 fue un año muy turbulento. Bueno, el Mayo de París, Tlatelolco, la Primavera de Praga, los asesinatos de Luther King, de Kennedy, las protestas crecientes por la guerra de Vietnam, y era la época del rock, era la época de la rebeldía. Miles se había acercado al rock, le gustaba especialmente Jimi Hendrix, que estuvieron a punto de grabar, por cierto. Estaba ya arreglado y a Hendrix se le ocurrió morirse, sin avisar, ¿no? Pero ya estaba arreglado.
2: Y qué malos son para eso, ¿no?
1: Sí, hombre. Entonces le llamó la atención esto, la música electrónica, los sintetizadores que empezaban. Y un día se metió al estudio con Herbie Hancock y Chick Corea, ambos con pianos eléctricos, además de Wayne Shorter, Tony Williams, Ron Carter, es Dave Holland, este mismo sexteto, pero ya para construir un sonido más electrónico. Y grabaron Files of Kilimanjaro, que ya tenía ciertos tintes de rock. Después In a Silent White, ya con McLaughlin en la guitarra eléctrica, Chick Corea y Herbie Hancock igual en teclados, y se fue construyendo un nuevo sonido que... Por eso les decía que hoy íbamos a escuchar música muy distinta, porque Miles caminó todo eso. No solo caminó, sino él marcó esas pautas. Un nuevo sonido que se llamó originalmente jazz rock. Ya después fue jazz fusion por otras cosas. Y el jazz rock pues tuvo un gran éxito, porque además pues era la época del rock. Entonces sus propios músicos que habían sido jóvenes con él formaron... Chick Corea formó Weather Report, Joe Zawinul y Wayne Shorter el Weather Report, estos dos, y Chick Corea su Return to Forever.

0: Mahavishnu Orquesta de McLaughlin, Chet Hunters de Herbie Hancock. En fin, fue todo un movimiento, pero empezó con Miles, y vamos a escuchar una pieza de las originales de ese movimiento, Honky Tonk. Esto es una recopilación que se hizo en el 74 de música que grabó entre el 70 y 74. Entonces vamos a escuchar de ahí Honky Tonk.
1: Honky Tonk. Pues lo escuchamos, ¿no?
0: Vámonos.

0: caray, el tiempo se va rapidísimo, Luis.
1: El tiempo es un tirano, bueno,
0: pues ya. El tiempo es un tirano y primero agradecemos que hayas estado, estés con nosotros aquí, esperamos que en otra ocasión nos visites en esa casa melómana. Y la otra, al principio si nos escucharon, yo dije que Luis es una enciclopedia del jazz. Y dijo que no, pero si usted lo escuchó a lo largo del programa, habrá constatado que sí lo es. Ya nos vamos, Luis.
1: Nos vamos.
0: ¿Con qué nos despedimos?
1: Bueno, pues su última etapa, nada más comentó un silencio de 5 años, de 75 al 80, por muchas razones entró en depresión, no se supo de él, y volvió con un nuevo sonido en 81, con músicos jóvenes, y de ahí vamos a escuchar Tutú, lo que alcancemos a escuchar.
0: Pues muchas gracias. Luis Barria, y con eso hacemos un pequeño homenaje en el centenario de Miles Davis. Gracias, Toledo.

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2: ¿Qué tal? Muy buenas noches, amigas y amigos de Radio Universidad Veracruzana. Bienvenidos a una emisión más de Derecho, ¿cómo va? Esta revista jurídica, este radio podcast donde compartimos legalidad en palabras simples con la finalidad de, pues, fortalecer nuestra cultura jurídica. Agradecemos de sobremanera a todas y a todos los que nos siguen a través de esta frecuencia universitaria y, por supuesto, a través de las diversas redes sociales donde publicamos que tendremos a bien, pues, tener el espacio donde diversos especialistas en la ciencia jurídica nos hacen el favor, nos distinguen de acompañarnos capítulo tras capítulo para leccionarnos un poco más respecto a la vasta materia del derecho. Hemos tenido la fortuna de que abogados postulantes destacados del estado de Veracruz, de la capital del estado, nos visiten, así como también algunos doctrinarios y, por supuesto, autoridades. Como en cada emisión, agradecemos el favor de su atención y, por supuesto, principalmente agradecemos a Radio Universidad Veracruzana, al departamento de radio, específicamente al maestro Edgar Onofre, por concedernos el espacio y permitirnos, pues, hacer ejercicio de la libre expresión y compartir con todos ustedes, pues, más sobre derecho. También agradecemos a los que hacen posible este programa, entre ellos también Garabato Diseño y Más, que colaboran con nosotros en nuestra identidad gráfica en todo lo que respecta al tema del diseño. 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Le compartimos nuestras redes sociales. Usted puede escribirnos a través de nuestro perfil de Instagram, arroba derecho como va, así como también a los perfiles de un servidor y amigo. Estamos en Instagram y en Facebook como arroba yo soy Sergio Gaona. Sin más preámbulo, iniciamos de lleno con esta 13ª emisión de Derecho como va, denominada El acceso a la justicia, un tema por demás relevante, y por la relevancia del mismo necesitábamos un invitado, una invitada más que relevante. Y es por ello que, pues, nos estamos de manteles largos aquí en la cabina de Radio UV, en Derecho Cómo Va, porque tenemos en nuestra cabina a la doctora Rosalba Hernández Hernández, nada más y nada menos que magistrada presidenta del Tribunal Superior de Justicia del Estado de Veracruz. Ella es licenciada en Derecho, maestra en Desarrollo Regional, doctora en Derecho, cuenta con especialidad en título de expertos en pueblos indígenas, derechos humanos y cooperación internacional, así como también se ha seguido capacitando y especializándose en diversos temas, entre ellos algunos actuales, muchos diversos, que dentro de los que destacan el Sistema Interamericano de Derechos Humanos. Estimada doctora, sea usted cordialmente bienvenida a Derecho Cómo Va. Muchas gracias por distinguirnos con su presencia y, pues, ¿qué más? Está en su casa.
3: Cualitonali, no chitlen, te chita, te escaqui, paní, te posanili y toca radio, ve. Buenas tardes, excelente tarde. Muchísimas gracias por la invitación. Saludé en mi lengua materna, que es el náhuatl, a todas las personas que nos escuchan a través de este medio de comunicación denominado radio. Y, pues, en casa, efectivamente, muchísimas gracias, Sergio, por este espacio, por recibirnos. Y, pues, yo en la Universidad Veracruzana, en todos sus espacios, por supuesto, decía, me siento, por supuesto, en casa.
2: La verdad es que nos distingue mucho tener su presencia en este espacio radiofónico, en este radio podcast, en esta revista que también se escucha o va a reproducirse posiblemente en Spotify, en YouTube. Hay mucha gente, sobre todo estudiantes de derecho, que quieren seguirse nutriendo. La finalidad del programa tiene básicamente el propósito de ser didáctico, ¿no? De ayudar a los estudiantes de derecho, pero también a la comunidad en general. Yo diría que inclusive ya vinculándonos con el objeto de estudio de este capítulo, estamos alfabetizando en cuestión jurídica. Y mire que qué grato también que usted venga a compartirnos de su cultura, algo que también es propio de nosotros, pero muchos desconocemos, me incluyo dentro de, ¿no? Somos ignorantes de esa parte tan rica que nos caracteriza como ver.

0: a cruzarlos. Como mexicanos en general tenemos muchas lenguas autóctonas, hay muchas etnias, aquí tenemos gente que tiene diferentes orígenes, muy ricos, muy significativos, y que hay que darlos a conocer. De verdad, de antemano, agradecerle mucho que esté con nosotros, estimada doctora. Platíquenos, grosso modo, qué es lo que hace, a qué se dedica la magistrada presidenta del Tribunal Superior de Justicia en el estado de Veracruz.
1: Bueno, primero decirte que utilizar

los medios que están ahora al alcance, incluyendo las redes sociales, los diferentes mecanismos de inteligencia artificial, para poder hacer llegar a quienes van a estar en algún momento en el sistema de justicia operando, lo que son las y los estudiantes, pues es extraordinario. Y qué bueno que haya esta iniciativa, qué bueno que haya este programa y poder llegar también pues a muchas y a muchos estudiantes. Pues el Poder Judicial del Estado, como tú sabes, le toca la tarea, la gran tarea de mantener la paz social en general, ¿no? Digamos, esa es la finalidad, resolver conflictos tanto privados como públicos, conflictos entre particulares. ¿Qué es lo que hacemos en general en el Poder Judicial y qué nos toca a nosotros? Evidentemente hay partes que son administrativas, partes que son jurisdiccionales, partes que son de vigilancia, pero al Poder Judicial le toca esta gran tarea de resolver las controversias que hay entre las personas. En el caso de los jueces y juezas de primera instancia que están en todos los distritos judiciales del Estado, se llaman de primera instancia porque son el primer contacto con el que acude a la persona cuando tiene un conflicto. Por ejemplo, cuando quiere divorciarse, cuando hay un tema de custodia, de patria potestad, cuando no se cumple un contrato. En general resolvemos problemas. Eso es lo que hacemos, ¿no? Y por eso decía que la finalidad es mantener el orden público, mantener el Estado de Derecho, el respeto de las reglas que emiten pues el Poder Legislativo, en otras el Poder Ejecutivo, en sus facultades que tienen reservadas en determinadas materias, y por supuesto para resolver conflictos, decía también, de cuestiones entre particulares, trabajadores y patrones, privados y trabajadores y patrones que son del sector público y que son del aparato gubernamental también. ¿Por qué? Porque el Poder Judicial, además de tener a los jueces y juezas de primera instancia que están en los 21 distritos judiciales del Estado, pues también atienden la segunda instancia. ¿Qué es la segunda instancia? Son los magistrados y magistradas que revisan si lo que hacen los jueces y juezas de primera instancia estuvo bien hecho, estuvo más o menos hecho o estuvo mal hecho. Okay. Y entonces es como diríamos en términos de redes sociales, le damos me gusta, no me gusta, okay, o me gusta más o menos, aunque eso no existe en el tema de las redes. Pues regularmente cuando hay un conflicto casi nadie le divierte. ¿No? Pero ¿qué es lo que hace la segunda instancia? Si está bien, confirma. Si está más o menos, modifica. Pero si está mal, revoca y nosotros resolvemos en segunda instancia o se regresa. Entonces, eso es lo que hace el Tribunal Superior de Justicia, resolver conflictos entre particulares. Pero también está la materia laboral, ¿no? Por supuesto. Y luego está la materia penal, cuando las personas infringen las disposiciones contenidas en pues el Código Penal, cuando es un acto de naturaleza ilícita. Y bueno, también forma parte del Poder Judicial el Tribunal de Conciliación y Arbitraje, que resuelve conflictos entre trabajadores y patrones que están dentro del aparato estatal, gubernamental y algunos organismos descentralizados, desconcentrados, ¿no? Esas relaciones de carácter laboral. Ahora tenemos también una nueva distribución de competencias a partir de la reforma judicial, como la mayoría sabe, porque así se ha difundido ampliamente con la cuestión de la reforma judicial, que por cierto ahorita está en análisis esta cuestión en las diferentes cámaras, ¿no? Está la iniciativa discutiéndose y pues a punto de las cuestiones de la aprobación, así que como dice el derecho, ¿cómo va? ¿Cómo va? Hoy justamente la reforma judicial está atendiéndose en la Cámara de Diputados y la Cámara de Senado, bueno, las cámaras a nivel federal, y eventualmente también pasará a las entidades federativas, y las entidades federativas también tendremos que ajustar nuestra reglamentación, pero la reforma judicial en general, entre otras cuestiones, desaparece la figura de los consejos de la judicatura y divide las funciones tanto administrativas como las jurisdiccionales y las de vigilancia. Ahora hay un tribunal de disciplina que responde o corresponde a la cuestión de la vigilancia, de que las personas, las servidoras y servidores públicos jurisdiccionales realicen sus actividades con ética, con profesionalismo, conforme a lo que marca la ley. Si no lo hacen así, pues se pueden presentar las quejas correspondientes ante el Tribunal de Disciplina. Hay un órgano de administración que es el que administra todas las cuestiones y todos los órganos también que son auxiliares de la Administración de Justicia, que pertenecen al propio Poder Judicial, se concentran ahí.

0: El Tribunal Superior de Justicia, por supuesto, que sigue teniendo estas funciones de la tarea técnica jurídica. Y decía también el Tribunal de Conciliación y Arbitraje, que forma parte del Poder Judicial, y las juezas y los jueces. Entonces, realmente, pues a mí me corresponde la función de vigilancia, también de supervisión, me corresponde la representación del Poder Judicial, pues muchas cosas de carácter administrativo, de carácter técnico. Del Tribunal Superior de Justicia depende también la Secretaría General de Acuerdos, que es la que recibe, tramita y, bueno, remite a las diferentes salas especializadas del Tribunal Superior de Justicia las apelaciones, las quejas que llegan, decía, de primera instancia, ¿no? Entonces, pues realmente es una cuestión bastante amplia lo que se hace al frente del Poder Judicial.
1: Sin duda alguna, una tarea bastante vasta, con mucha responsabilidad, que ha llevado de manera muy profesional. Y qué grato escuchar que de manera muy generosa nos explique elocuentemente pues gran parte de lo que usted representa y lo que hace. Para quienes nos escuchan, para usted o para tú, indistintamente la generación que nos haga el favor de escuchar en este momento, estamos hablando nada más y nada menos de un rol que representa, si me lo permiten decir de esta manera, pues la máxima figura del Poder Judicial en el estado de Veracruz. Y eso, la verdad es que lo decimos con mucho decoro, y la verdad es que agradecemos de sobremanera que, insisto, venga aquí a leccionarnos, porque humildemente aquí siempre queremos aprender. ¿Y qué mejor
0: no, que pues
1: aprender?
0: Todos los días aprendemos, y mira, lo que decías hace un rato, parte de tu público son estudiantes de nuestra máxima casa de estudios, pero estoy segura que de muchas otras universidades también te escuchan, ¿no? Te siguen a través de las diferentes plataformas. Y la verdad es que pues para mí es pues una cuestión de mucha alegría, de poder platicar. Digo, yo soy profesora también de la Facultad de Derecho de la Universidad Veracruzana, y pues sé también las inquietudes de estas personas que son el relevo generacional. Es decir, pronto, te decía, estarán acá al frente de las instituciones, o sea, en menos de algunos años, algunos ya están para salir y otros van a estar. Y sabes una cosa que siempre he reconocido, justamente el trabajo, el dinamismo que le inyectan los jóvenes que van a hacer servicio social, por ejemplo, ¿no? Uh-huh. Y que yo siempre les digo a mis estudiantes, tienen que acudir a los tribunales, tienen que acudir a los juzgados, tienen que acudir a los despachos. ¿Para qué? Para que conozcan cómo funciona y cómo conocer un poco las entrañas del Poder Judicial, pues estando, por supuesto, desde lo primero que se hace, ¿no? Cómo se aprende el tema de hacer un acuerdo de erradicación y de ahí empezar a formar un expediente electrónico o físico, uh-huh. Ahora. Entonces, uh-huh. Yo llegué en el 97 al Poder Judicial y, pues, en el tema de la integración de los expedientes, pues, conocer desde cómo se inicia, pues, es una cuestión que a mí me apasiona, ¿no? Saber también todos los medios, los mecanismos que hay. Yo siempre les digo que el aparato judicial es realmente eso, es decir, cómo se aplasta el botón para que se inicie todo el andar de una maquinaria que va a terminar en la resolución de un conflicto, y pues la idea también que las sentencias que se emitan pues puedan ser ejecutables, ¿no?
1: Correcto, todo a partir de, como lo dice usted, de ese choque de pretensiones, ¿no? De esta cuestión de que nace una conflictiva y de que no podemos volver a la cuestión primitiva de la autotutela, donde uno contra el otro, bien quien se impone a quién, ya hay sistemas, está la cuestión jurisdiccional, como bien lo comparte, y qué bueno que destaca, estimada doctora, la relevancia de ambas partes del derecho. La cuestión sustantiva, ¿no? Todo lo que refiere, por supuesto, a la cuestión conceptual, el entender los conceptos, el interpretar también la norma de alguna manera, pero también esa parte adjetiva que implica el procedimiento, ¿no? Meterse a fondo en el cómo pues reconocer las competencias. Yo creo que eso es lo que a veces es más complicado, y la gente se puede decepcionar de ciertas, a lo mejor de ciertos tribunales o de algunas secretarías, etcétera, pero es porque no están acudiendo a la instancia adecuada, tal vez, o no están yendo en la competencia indicada, y pues ahí sí ya no es parte propiamente del Estado, ¿no? Falta cultivarnos un poco más en eso, falta que la gente también tenga ese interés, es una responsabilidad personal también, así me atrevería a decirlo, y creo que vamos de la mano con ello.
0: Sí, claro, recuerda que los mandamientos del abogado obligan

0: estudiar de manera diaria, pero este estudio también tiene que ser la parte del tema de campo, ¿no? Uh-huh. Es decir, cómo combinar la práctica con la teoría, porque puede ser el mejor teórico, hacer la mejor demanda, pero si no sabes dónde la tienes que presentar, en qué domicilio, por supuesto, ¿no? En qué lugares específicos, dónde se publican los autos, si no son los que están estacionados, sino
1: ¿cuál de todo? ¿Qué modelo, no?
0: Por supuesto, ¿no? ¿Dónde se publican? ¿Dónde están los tableros? Uh-huh. ¿Qué efecto tienen? ¿Cómo contar, por ejemplo, los días y las horas? Yo luego les pregunto a mis estudiantes que ya van casi para salir, digo, a ver, ¿cómo se cuentan los días? ¿Y a qué hora termina un día? Y a veces dicen, empieza a las 0 y termina a las 23:59. Si tú te pasas, ay, es que me pasé un ya es el día siguiente. Entonces, también ese tema, ¿no? De prever lo previsible, de conocer. Hay un profesor de Derecho Procesal Civil, que yo recuerdo siempre con mucho cariño, que siempre nos decía, el tema está en los detalles. Tú tienes que conocer los detalles del derecho. Si tú no conoces, ¿cuántas copias deben de ser para traslado? ¿A quién voy a señalar incluso como autoridad responsable para efectos de amparo? ¿No? ¿A cuántos o a quiénes? Uh-huh. Si tú no lo señalas y si es no es un tema donde haya suplencia, sino que sea de estricto derecho, pues ya peores tu asunto. No sé si antes de haber empezado, tú ya, ¿cómo decimos? Te van a dar palo, ¿no?
1: Es correcto, estás, así es.
0: Bien perdido en tu asunto. A veces incluso, a veces por ni siquiera conocer el tema de qué es la jurisdicción, qué es la competencia por materia, por territorio, es decir, ¿a qué juez le toca? ¿Al juez familiar o al juez civil si es una sucesión intestamentaria, por ejemplo, ¿no? Muchas personas consideran que debería de ser al juez familiar, pero es al juez civil al que le corresponde, ¿no? Okay. ¿Quién le corresponde conocer por cuestión de territorio? Están las reglas establecidas en las normas procesales y hay que saber. Si tú lo llevas a una autoridad que no es competente, simplemente lo va a desechar porque no es de su competencia, si es de esta naturaleza, el famoso derecho duro, ¿no? O el derecho como va, ese sí es derecho, el derecho como va. Hay algún otro derecho ahora que no es necesariamente tan duro o tan estricto como la materia familiar, la materia penal, otras materias que son competencia de otros órganos, pero pues en materia familiar pues hay suplencia y además protección reforzada, ¿no? Pero pues bueno, son miles y miles de, de detalles que hay que saber, y la verdad es que yo creo que siempre debe de estar enlazada la teoría con la práctica. Por eso te decía que para mí es sumamente importante también la labor que hacen quienes van a prestar servicio social, quienes van a hacer méritos en los juzgados, porque no solo nos apoyan con fuerza de trabajo, sino que le inyectan un dinamismo distinto a esta cuestión de la justicia. Al final, lo que tú dices hace un rato, vivimos dentro de una sociedad, el famoso contrato de la sociedad. ¿Qué es lo que tiene que ver? Paz social, armonía, pero eso implica el respeto de las reglas que están establecidas, evidentemente también respetar a la autoridad, es decir, a quien tiene el tema de mandar y ser obedecido, y que ese mandato realmente sea ejecutable o sea obedecido por la ciudadanía, por las personas justiciables, por los diferentes operadores y por todas las autoridades. Para eso estamos también aquí al frente de las instituciones, para servir a las personas y para servir y ser puente para poder resolver todos esos conflictos que hay entre el sector público, el sector privado, particulares o el Estado, ¿no?
1: Es correcto, y si me permite, yo creo que también más delicado aún a veces cuando es materia penal y la persona no encuadra esa versión en algún delito. Entonces ahí es donde de repente platicábamos precisamente en la sesión pasada con el licenciado Job Moguel, que le mandará por ahí un saludo.
0: Sí, claro que
1: él
0: sí.
1: Él me decía, oye, qué delicado, qué complicado a veces que la persona, o la víctima en este caso, no quiere presentar la querella o que va a presentar la denuncia, pero resulta que pues no encuadra con algún delito, ¿no? O sea, lo que él está pidiendo, ¿no? Entonces ahí necesita la asesoría precisamente del abogado para que le diga, mira, es esto, esto y esto, o va por este lado, ¿no? Muy importante la labor del abogado, por donde queramos verlo, precisamente en el acceso a la justicia. Pero ¿qué le parece si vamos a pasar a nuestra primera sección, ya entrando en materia? Porque ahí vamos a poder desglosar, a lo mejor conocer algunos puntos de vista o algunas definiciones de lo que es el acceso a la justicia y también qué es lo que opina la gente respecto a ello.
0: Claro.

0: Conceptualizando, desglosando el derecho en palabras simples.
1: Ahora bien, a renglón seguido vamos a escuchar precisamente este pequeño sondeo que hacemos a las personas que se nos acercan, donde de repente les comentamos, usted sabe qué es el acceso a la justicia, qué opina respecto a ello, cómo se come. Ah, bueno, ahorita nos van a decir qué es lo que saben al respecto.
2: Los escuchamos.
3: ¿Alguna otra cosa que nos pudiera diferenciar de otros? Sin importar de dónde venga cada uno de nosotros, ¿no? Siento que muchas veces la justicia existe solo en papel, desafortunadamente, pero en realidad hay gente que no denuncia por miedo, por falta de dinero o de conocimiento, ya que se cree que los procesos son muy largos o costosos o complicados.
4: Para mí, pues, no hay justicia, ¿verdad? Porque no cualquiera tiene acceso a ella, ¿verdad? Hoy en día tal parece que la justicia, pues, es como un privilegio, es tener suerte, ¿no? Y tener una buena palanca, qué sé yo, algo así para que te hagan caso menos, no la hay.
5: Ok, para mí el acceso a la justicia la percibo como falaz. Dependiendo si tienes contactos o no, es como existe. Y si no, pues te quedas como a la deriva.
6: Para mí, la justicia es darle a cada uno lo que le pertenece. De acuerdo, desde luego, a sus aptitudes, a sus habilidades, a su preparación. Porque el piano era claro al decir que el derecho o la justicia termina desde el momento en que inicia el derecho de los demás.
7: Pues es el derecho que tenemos como personas a acudir a algún tribunal, a resolver algún conflicto de índole legal que tengamos, sin discriminación por raza, sexo, etc.
1: Pues ahí están estas opiniones que nos hacen llegar ciudadanos particulares que tuvieron el interés por contestar, y les agradecemos mucho respecto a qué es el acceso a la justicia o qué opinaban al respecto. ¿Qué le parece, estimada doctora? ¿Cuál es la opinión que le merece después de escuchar, pues, este sentir por parte de las personas?
2: Yo creo que toda la sociedad tiene una idea sobre lo que es el tema de la justicia, el acceso a la justicia. Y en general, creo que como concepto, la mayoría de las personas, desde que somos niños y niñas, siempre hablamos de, ay, esto es justo, esto es injusto. Y digamos, ya sobre la cuestión del acceso a la justicia, entendido dentro del sistema de procuración y administración de justicia, pues es una garantía que da el Estado. Decía, para poder plantear nuestros asuntos y que esos asuntos puedan ser resueltos por una autoridad que tiene esto que se llama imperium, ¿no? Que tiene esta cuestión dentro del ámbito de su jurisdicción. En palabras comunes, para cualquier persona que nos puede escuchar, acceder a la jurisdicción del Estado es poder accionar todo este mecanismo que se llama sistema de administración de justicia, es decir, poder acudir ante un juez o jueza de primera instancia, que su demanda sea recibida, que sea escuchada o sean escuchadas las partes. Hay asuntos de jurisdicción voluntaria, no solo los que son relacionados con conflictos, que sea escuchado efectivamente sin discriminación. Y creo que uno de los temas que plantea la reforma judicial es justamente eso, terminar con la cuestión de la corrupción y esta percepción, en el sentido de que, como lo decían las personas que fueron entrevistadas, que solo si tienes una palanca o no tienes una palanca. La idea justamente de una justicia pronta, expedita, imparcial, transparente, ¿no? Cercana a la población es esto, ¿no? Incluso una parte de la cercanía con la población fue esta cuestión de la elección judicial, donde la población puede ahora identificar a quiénes son las personas que están al frente de los órganos de administración.

Administración de Justicia, conocer a sus jueces y juezas, a sus magistrados y magistradas, y que sepan además quiénes son los que están realizando uno u otro acto, ¿no? Es una cuestión de una tarea bastante compleja del Estado. Por supuesto, la idea es que se pueda garantizar a cualquier persona el acceso efectivo. Hay muchas instituciones que pertenecen al sistema de justicia. Aquí quisiera detenerme unos minutos para señalar. Muy frecuentemente se habla de la cuestión de la justicia y solo se habla del Poder Judicial. Pero el Poder Judicial no es todo el sistema de justicia. Está, por supuesto, en la materia penal, la fiscalía y también muchos casos de otras materias como la civil y otras cuestiones, ¿no? ¿Cuál es, digamos, que la otra patita de la mesa del sistema de justicia? La defensa, tanto la pública como la privada. La asesoría jurídica, ¿no?, que la puede dar el Estado o proporcionar algún particular. Y herramientas de acceso a la justicia, pues hay muchos, y auxiliares de la Administración de Justicia también hay muchos. Por ejemplo, cuando una persona no entiende o no habla el español, pues los intérpretes y traductores, y no me refiero a solo los intérpretes y traductores en lenguas indígenas, sino en general, porque tenemos en el sistema de justicia personas que vienen de otros países y que a veces cometen hechos que están tipificados en la ley como delitos, ¿no? Y entonces, pues habrá que garantizarles justamente una llave de acceso a la justicia, que es la cuestión de la interpretación. Pero, digamos, también las procuradurías de la defensa de niñas, niños y adolescentes también forman parte del sistema de justicia, pues SIPINA, muchas otras instituciones, el sistema de reinserción social, que también participa dentro del sistema de justicia penal. Y entonces yo creo que debe de ser entendido así, como un sistema donde a cada una de las partes les corresponde determinada función, ¿no? A nosotros incluso a veces llegan y nos dicen, oye, ¿me puedes recomendar un buen abogado o abogada que lleve mi asunto particular? Pues es convertirte en juez y parte. Realmente, pues nosotros formamos parte, de un sistema, y entonces hay otra parte que es la defensa, la pública o la privada, pues ahí tendría que verificar tanto en esta institución, en la Defensoría Pública del Estado, o en su caso con un abogado o abogado privado, para que le represente su asunto, ¿no? Entonces es una cuestión compleja, porque también el concepto de justicia que la población tiene es muy, muy amplio. La gente quiere que le resuelva su problema, que le resuelva su conflicto. Y muchas veces pues está el tema de, pues es que sabes que no es parte de mi competencia, no es parte de mi jurisdicción, sino esto le corresponde al federal, o este es materia de otra materia, ¿no? Fíjate que una de las cosas que nosotros hacemos ahí en el Tribunal Superior de Justicia, a través de la Secretaría Técnica y de las diferentes áreas de asesoría que tenemos, es lo que hacemos es canalizaciones para no traer a las personas como pelotitas, y para que realmente puedan tener acceso a la justicia, cualquier materia o cualquier naturaleza de lo que busquen, ¿no? Es decir, si es materia agraria, laboral, o si es federal, lo que tratamos de hacer es canalizarles con la instancia que es competente. Porque te digo, cuando la persona escucha justicia, a veces lo asocia solo al Poder Judicial. Y a veces lo que se requiere es que se plantee apenas el asunto, y entonces eso requiere de una demanda, o a veces que se conteste y eso es de una contestación, o a veces es de una naturaleza distinta a la que regularmente se atiende dentro del Poder Judicial del Estado de Veracruz, que tiene materias específicas, te decía, civil, penal, familiar, laboral, y bueno, lo que hacemos, te digo, es canalizar a la población, porque si los abogados y abogadas a veces no sabemos definir bien, el tema de esta cuestión de qué es el acceso a la justicia, pues la población en general ni está obligada a saberlo, pero nosotros sí a orientarle de cuál sería la mejor ruta o el mejor camino que tendría que seguir. Y creo que parte de la percepción social, creo que ha ido paulatinamente transformándose. Hace algunos años el índice de confianza en las instituciones de justicia era muy bajo, afortunadamente ha ido creciendo, ¿no? Y esperamos con este tema de la reforma que crezca un poco más, y evidentemente también que
todos estos integrantes.

0: integrantes del sistema de justicia también podamos hacer rutas, no críticas, sino rutas más óptimas para el tema de que la población pueda saber a dónde tiene que acudir, con quién tiene que acudir, quién es la autoridad que, a la que le compete conocer o resolver su conflicto. Creo que en esa medida también la percepción de la sociedad sobre la cuestión de la justicia, el acceso a la justicia y el sistema de justicia, pues va a mejorar y pues nosotros apostamos por ello.
1: No, y va muy bien. Yo creo que como él lo dice, existe una percepción todavía un poquito distanciada, ¿no? Donde la gente tiene desconfianza, pero todo lo que tiene que hablar del sistema judicial son los hechos, ¿no? Las resoluciones, que esto tenga un impacto positivo en sus vidas. De hecho, qué grato que mencione ahí, o deje entre escuchar, para no decir entrever, entre escuchar, esta palabra clave que es la acción, ¿no? Este derecho subjetivo que tenemos todas y todos los ciudadanos para echar a andar la maquinaria jurisdiccional, ¿no? Donde buscamos precisamente una solución civilizada y donde hay un intermediario que es el Estado y con base en la ley resuelve, ¿no? A lo mejor a algunos no les favorecerá, pero también pueden ahí apelar y luego ir, como dice usted, a la segunda instancia y pues ya se verá, pero qué interesante, abonando con los que comparte, estimada doctora, por ejemplo, las palabras que tiene José María Sánchez Gil, un reconocido jurista, que él dice que en este caso el acceso a la justicia es la facultad de las y los gobernados a recurrir precisamente a los órganos jurisdiccionales para obtener en ellos la tutela de sus derechos y no quedar pues indefensos ante una violación. Eso está bien llamativo. Posteriormente, Carlos Pérez Vázquez, también otro jurista destacado, él dice es un derecho fundamental. Ahí ya hablamos de un derecho humano, un derecho fundamental.
0: Sí, por supuesto.
1: ¿Por qué escuchamos, por ejemplo, algunas personas que estuvimos ahorita en el sondeo diciendo, es que es un privilegio, es que si tienes la palanca, es que, híjole, difícilmente accedes, cuando en realidad es un derecho humano, que ellos podrían ejercer, hacer valer, ¿no? Por ahí ya, para terminar, es Porfirio Luna Leiva, él también dice, es el goce de todo individuo, para acudir a los tribunales independientes e imparciales, imparciales creo que es una palabra clave, y plantear una pretensión o defenderse de ella mediante un proceso con formalidades y garantías legales, que podríamos estar escuchando que hay palabras claves como el tema de la dignidad, la equidad, la cuestión de transparencia judicial, por supuesto, el acceso a tribunales, procuración de justicia, derechos humanos y algo bien clave, garantías constitucionales, que son las que hacen valer esos derechos humanos, estimada doctora.
0: Pues mira, en cristiano y en castellano, lo que plantean justamente estos doctrinarios es que cualquier persona puede acudir ante algún juez o jueza, en este caso a cualquiera de los 21 distritos judiciales que hay en el estado de Veracruz, llevar su escrito de demanda, regularmente pues realizada por algún abogado o abogada, que además pues actúe con ética, ¿no? Actúe con responsabilidad, claro. Y que esas autoridades y que nosotros tenemos el deber pues de darle trámite, o sea, de verificar que se desarrolle conforme lo establece la Constitución. Es decir, esa es la garantía del acceso a la justicia y yo lo que les quiero decir es que pues nuestros jueces y nuestras juezas, magistrados y magistradas, pues están siempre también atentos a los asuntos que se plantean. Por supuesto, siempre entendemos que hay frecuentemente dos partes, es decir, donde una tiene su acción y su pretensión, ¿no? Tiene sus elementos, sus pruebas, y ahí está la otra parte que siempre va a decir, no, eso no es cierto, claro. Yo sí le pagué, o depende también de lo que prueben las partes. Entonces, buena parte también de la cuestión de la insatisfacción, pues dependerá si la persona acudió a un juicio y el resultado de lo que habrá obtenido, ¿no? Pues es muy complicado realmente que se pueda tener pues contenta ambas partes en una controversia judicial, porque muy frecuentemente pues alguna de las partes va a obtener su pretensión y la otra de las partes no. Es correcto. Por eso incluso hay otro tema que yo creo que es necesario que se aborde, la resolución alternativa de conflictos también que es una parte que el Poder Judicial pues tiene un centro de medios alternativos de solución de controversias, y yo considero incluso que muchos de los asuntos podrían resolverse de esa forma, ¿no? Los medios alternativos de solución de controversias ofrecen caminos que quizás puedan resarcir

0: esta cuestión de la equidad social, el bien común, a través de un camino mucho más corto y mucho más ágil y mucho más rápido, ¿no? Lo cual no quiere decir que no deban acudir ante los jueces y las juezas, sino que para eso estamos, pero que hay asuntos que fácilmente se pueden mediar y fácilmente se pueden resolver. De verdad que muchos de los asuntos que nosotros tenemos, alrededor casi del 70%, son de naturaleza familiar. Y ahí, pues, ahora sí que en palabras comunes, como dice doña Lucha, uno como quiera, pero las criaturas. Sí. Es decir, para resolver los conflictos familiares, la cuestión de las pensiones, la custodia, la patria potestad, quizás siempre y cuando no haya cuestiones de violencia y no haya otro tipo de cuestiones.
1: Hay un interés superior, menor.
0: Sí, claro, tendría que prevalecer el interés superior de niñas, niños y adolescentes y ver por su bienestar. Eso es a lo que está llamado también el Estado, y por eso decía que hacer uso de los medios alternos a solución de controversias creo que también es un buen camino. En cuestiones de naturaleza civil, muchos de los asuntos también son cuestiones de sucesiones. Y la verdad es que ahí muchos podrían terminarse platicando entre familia, ¿no? Entre sí, hermanos y hermanas, pero pues son de los temas más complejos que hay entre los seres humanos. Así que pues nosotros seguimos trabajando con lo que los justiciables deciden promover y hacer, pero pues hay plena apertura. Para poder ir a un juzgado no tienes que tener algún padrino o madrina, simplemente llevas tu demanda, la presentas y te la tienen que tramitar. Entonces ahí sí no es un tema de privilegios. Decía, el Poder Judicial no solo es el tribunal que está aquí en Jalapa, sino todos los órganos que están, son también las actuarías municipales, son también los centros de medios alternativos de solución de controversias. Por eso te decía que es todo un sistema.
1: Excelente, estimada doctora. Precisamente de la mano vamos con la siguiente sección, donde la inteligencia artificial nos va a presentar un caso muy particular, donde vamos precisamente a escuchar si de verdad existe el acceso a la justicia en nuestro país.
2: Analizando un asunto de la ficción digital. Esto es Expediente IA. En el municipio de Jalapa, una mujer indígena náhuatl llamada María vive en una comunidad rural de la región montañosa central de Veracruz. María trabaja en el comercio informal y es madre soltera de dos menores de edad. Un día, elementos de la policía municipal realizan un operativo en la comunidad bajo el argumento de combatir el narcomenudeo. Durante el operativo, los policías ingresan al domicilio de María sin orden judicial, destruyen pertenencias y detienen arbitrariamente a su hijo de 17 años, acusándolo de posesión de sustancias ilícitas. El menor es trasladado a una comandancia municipal y permanece incomunicado durante varias horas, sin acceso inmediato a un abogado ni traductor, pese a que su lengua materna es el náhuatl. Posteriormente, María intenta denunciar los hechos ante la Fiscalía Regional. Sin embargo, el Ministerio Público se niega inicialmente a recibir la denuncia. No se le proporciona intérprete indígena. Los funcionarios minimizan los hechos y sugieren llegar a un arreglo. La Defensoría Pública tarda semanas en asignar un abogado. El juez de control valida la detención sin analizar posibles violaciones al debido proceso. Además, medios locales difunden fotografías del menor detenido, vulnerando su derecho a la presunción de inocencia y a la protección especial de niñas, niños y adolescentes. Ante tal situación, María solicita el apoyo de la magistrada presidenta del Tribunal Superior del Estado de Veracruz, doctora Rosalba Hernández Hernández.
1: Pues no se puede ser juez y parte, estimada magistrada, pero usted es magistrada. Ah. Pero pues ahí está este detalle, este caso que pues enmarca, ¿no? Encuadra diversas circunstancias donde existe pues una violación a ese derecho de acceso a la justicia, donde está intrínsecamente relacionado por prejuicios, por falta de capacitación, falta de perspectiva, entre otras cuestiones más que a lo mejor, o no a lo mejor, seguramente usted nos puede dar un bagaje más amplio respecto a esta situación. Estamos cortos de tiempo, así es el tema de la radio, pero quisiéramos conocer su punto de vista.
0: Sí, claro que sí. Decía entonces, reitero, tiene que ser visto como sistema de justicia. Y como sistema de justicia tenemos el deber de garantizar el debido proceso legal. Y el debido proceso legal implica que no se puede acudir sin orden judicial, obviamente que la autoridad, en este caso,

0: pues la fiscalía, la autoridad ministerial tendría que haber llevado una orden en principio para poder ingresar o para poder realizar determinadas acciones. Por otro lado, no se le puede negar a nadie que presente una denuncia. Es decir, eso está prohibido e incluso hay instancias que vigilan no solo de carácter jurisdiccional, sino también las no jurisdiccionales, como las comisiones de derechos humanos, ¿no? En este caso, habría dos posturas también. Por una parte, si es acusado, para empezar por el tema de la edad, tendría que tener también protección reforzada y garantizarle también el derecho a la defensa. Y por otro lado, como víctima, también hay otra institución que se llama Comisión Estatal de Atención Integral a Víctimas, que tendría que otorgarle una asesoría y no necesariamente la defensa pública. Es decir, sí, como una persona que puede ser probable responsable de la comisión de alguna conducta de carácter ilícito, tendría que caer dentro, en este caso, del sistema de responsabilidad de justicia para adolescentes y asignarle a un abogado o abogada defensor o defensora. Y por otro lado, como víctima, tendría que caer en el tema de la asesoría jurídica. Y por otro lado, sobre la cuestión de estas limitaciones que hay en el acceso a la justicia, podría ser sujeto también de una queja ante la Comisión de Derechos Humanos. Y pues en todas estas instituciones, incluso tendría que garantizarse el derecho a la interpretación y a la traducción a la persona, tanto a la persona que acude en calidad de víctima como la que está en calidad de responsable, ¿no? ¿Por qué? Porque si no, se le estarían vulnerando todos sus derechos humanos. El artículo segundo de la Constitución, recientemente reformado, lo que establece el convenio 169 de la OIT y todos los tratados internacionales y todas las leyes de carácter establecen el tema de las garantías judiciales. Entonces, por eso te decía que si bien nosotros no podemos ser juez y parte, pero sí hay todo un sistema que tiene que garantizar el acceso a la justicia. Porque si no, ninguna de las de ambas partes, en ese sentido, tanto la mamá como el hijo, se estaría garantizando su acceso efectivo a la jurisdicción del Estado. Sobre todo porque en este caso no habría una herramienta indispensable para que pudiera ser entendible e inteligible y garantizarse la audiencia, el derecho de audiencia, que es un derecho humano fundamental, que está establecido en los artículos 14, 16 y 17 de la Constitución, y en el 20 constitucionales, en el caso de las personas que están ya enfrentando un tema
1: Diputados.
0: de la comisión de un hecho delictivo, pues tendrían que estar siendo garantizados. Y si no se garantizan, pues simplemente no hay acceso real, ni efectivo, ni adecuado, ni pertinente, como establece el artículo segundo y el 17, si no se cuenta con un intérprete o un traductor. Y en toda la secuela procesal de ambos, tanto Leo, la persona que está enfrentando un proceso por una probable responsabilidad, ni la persona que en este caso acude en calidad de víctima, en toda la secuela tendría que garantizarse su acceso efectivo a través de la asistencia de un intérprete traductor y además de una defensa técnica especializada. Entonces, en este caso también los jueces y las juezas, en caso de que se judicialice el asunto, tendrían que garantizarle una protección reforzada, además, por el hecho de pertenecer a un pueblo o comunidad indígena, y tendrían que valorar otras características, por ejemplo, su grado de educativo, ¿no? Su condición socioeconómica y muchas otras circunstancias. Es un tema realmente interesante el que plantea la IA. Por eso le digo que si el juez de control valida una detención, evidentemente esto puede ser sujeto de una apelación o de un amparo y fácilmente es vencible porque no se garantizaron o no se garantizó el derecho efectivo a la jurisdicción del Estado, el acceso a la justicia.
1: Qué gusto es platicar con gente culta en el derecho, con usted, autoridades que están siempre competentes en su área, con conocimientos. Me remitió a la plática que tuvimos también con el magistrado José Beristain, a quien también le enviamos un cordial saludo. En materia civil hablábamos, por ejemplo, de la figura de interdicción, ¿no? Como inconstitucional, y como también veíamos que varias figuras como la capacidad, entre otras, ya han evolucionado. Y precisamente tenemos que tener perspectiva para interpretar y para precisamente hacer valer estos derechos humanos. Y qué manera tan elocuente de que nos dé fundamento constitucional de lo que tiene por sí la justicia, o el acceso a la justicia más bien, ¿no? Donde nos habla desde el 17, que nos da ese acceso, el tema del 14.

0: este debido proceso, pero también el principio de irretroactividad, ¿no? Esto de que la ley tiene que favorecer siempre al ciudadano. El 16, un principio de legalidad, pero también que el acto de molestia sea fundamentado, ¿no? Motivado, fundamentado y motivado, ¿no?
1: Y expedido por autoridad competente.
0: Es correcto, escritito y demás, que llegue hasta tu domicilio. Y el 20, en materia penal, que reconoce los derechos de las víctimas e imputados. Seguramente usted, como yo, nos quedaremos con esta intriga, con esta inquietud de querer conocer más. Yo abro completamente la invitación, estimada doctora, que nos permita coincidir en otra ocasión, para que podamos seguir aprendiendo usted sobre derecho, compartiendo legalidad con las y los amigos que nos hicieron el favor de escucharnos a través de la frecuencia 90.5 de FM. Usualmente, ya al final de este programa, compartimos algo que se llaman letras vivas, es decir, doctrina, algunos libros, algunos materiales bibliográficos que han sido pues de interés referentes al tema. En este caso nos atrevemos a recomendar un libro que se llama Acceso Efectivo a la Justicia, Elementos y Características, del maestro Carlos Artemio Castilla Juárez, esto de la editorial Purrúa, así como también Cultura de Legalidad y Acceso a la Justicia en Tópicos Selectos del Derecho, de Natasha Caterina, y por ahí también Rojas Maldonado y Wilbert Orozco, esto de la editorial Tyrant LeBlanc, que también es muy prestigiosa en materia jurídica. ¿Alguno que quisiera usted recomendar ya para despedirnos?
1: No, pues yo encantada de la vida de poder seguir platicando, la verdad que bueno, sí. Espacios como estos pues deben de ser retomados, y qué bueno además que inviten a personas que están en la práctica cotidiana, en la práctica jurisdiccional o en la abogacía privada. Yo creo que es buena la retroalimentación que se puede hacer desde diferentes perspectivas. Y aparte, pues la IA me puso pues un asunto que es como de mis grandes pasiones, y pues también que tiene que ver con una cuestión de mi origen, ¿no? Entonces, pues yo encantada de estar aquí. Así que, pues en otra ocasión seguimos platicando.
0: Le agradecemos de sobremanera, estimada doctora. De verdad, muchas gracias por compartirnos más sobre el derecho. Le agradecemos, por supuesto, también a la distinguida, pues el distinguido auditorio de la Universidad Veracruzana, también por el apoyo de permitirnos, insisto, ejercer nuestro derecho de expresión. A nuestros socios comerciales, por así decirlo, o a los que colaboran, Da Vinci, Cubo 3, Garabatos, y por supuesto usted, distinguido escucha, que hace posible este programa. Yo soy su servidor y amigo Sergio Gaona, un comunicólogo en el derecho, al menos por esta noche. Muchas gracias por escucharnos.
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3: Danza Grande de Malinche, una herramienta pedagógica musical.
4: Yo creí que fuera un trabajo que verdaderamente impactara y que me hiciera sentir como satisfecha de lo que había aprendido en la carrera.
3: Ella es Mariel Elena Lara, licenciada en Educación Musical, música tradicional desde los 11 años y docente de música, ganadora de los premios Arte Ciencia Luz 2025, quien nos comparte detalles sobre su trabajo recepcional.
4: El título fue El Pulic Sol, Danza Grande de Malinche, una herramienta pedagógica a través de la educación musical. Es como tal, como formato es una tesina, primero, está enfocado en también la documentación de una danza tradicional de San Luis Potosí. Entonces, el trabajo se enfocó en hacer una documentación de la danza que ya se practicaba en las comunidades, pero como tal no habían registros específicamente de esa comunidad del municipio donde soy originaria. La propuesta principal era crear un proyecto de innovación pedagógica a partir de esa investigación. Yo quise que eso se inclinara a través del juego, que tuviera un impacto de enseñanza-aprendizaje en las infancias. Y de ahí surgió la idea de hacer tarjetas con los personajes que fueran parte de las tarjetas de nomenclatura, que son del método Montessori, que sirven para la lectoescritura. Entonces ahí aproveché también y utilicé el texto de los personajes en español y en tene. Entonces la idea también fue reforzar su lengua materna, escuchar la música, porque al reverso tiene códigos QR y también describen al personaje a través del verso, que eso también tiene que ver mucho con la oralidad. Un cuento donde también pongo sutilmente la propuesta de que las niñas también pueden entrar a hacer música de Pulic Sol a través de un cuento que es interactivo, que se puede colorear y que también viene el audio para escucharlo en tene. Entonces creo que es la parte auditiva, yo sí le

0: quería reforzar con el material didáctico. Entonces, realmente es un trabajo documental para futuras también investigaciones que a alguien le interese y un proyecto de innovación pedagógica.
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2: Una de las motivaciones para la elección de un tema de investigación inicia desde la raíz u origen del investigador, pero el estudio de campo puede llevarlos por caminos inesperados. Mariel Lara nos cuenta cómo su proyecto se convirtió en un puente para rescatar la memoria musical de una comunidad indígena, de músicos, de danzas y rituales tradicionales.
0: Primero, el tema iba a ser muy diferente, estaba encaminado al son huasteco porque es la música que yo toco desde más niña. Entonces la idea era hacer como un método alumno-maestro que reforzara la oralidad, pero que también diera herramientas teóricas musicales para los niños y las niñas de la huasteca. Pero realmente yo me quería enfocar en mi municipio, pero al hacer trabajo de campo realmente pues ya no había talleres de son huasteco en mi municipio, y tampoco había personas que estuvieran activamente tocándolo más que nosotros, pero ya habíamos salido también del pueblo. Lo que sí me encontré es que me ayudaron a contactarme con músicos, pero yo pensé que eran músicos de son huasteco y en realidad no, eran músicos de danzas rituales, danzas tradicionales de las comunidades indígenas, específicamente del pueblo Tenec, y ahí es como tengo la posibilidad de hacerles entrevistas. Todavía no sabía muy bien lo que estaba buscando y hablé con mi directora de tesis y le dije, mira, la situación está así, yo lo que iba buscando era una cosa muy diferente, yo no sé si tomar esta oportunidad que se me está dando, y ella me aconsejó que me fuera por este tema y que escuchara también a las personas que tal vez tenían algo que ofrecerme y tal vez no había encontrado lo del son huasteco, pero sí había encontrado algo mucho más interesante. De el municipio se llama La Sagrada Familia y es de la comunidad Tenec de San Luis Potosí. Entonces el material didáctico, que fue lo que resultó de la investigación, está dirigido a las infancias, también la parte de investigación al público en general, a los danzantes, a los músicos que quieran consultar su propia información a la comunidad, que se agencie de las cosas que ya son de ellos y que sepa que aunque sus músicos tal vez no estén activos por varias circunstancias de resignificación de la identidad musical, de migración y todo lo que pasa dentro, sí tengan claro qué es lo que tienen como prácticas musicales en su comunidad y sepan que está ahí, aunque tal vez no se toque o no sea tan representativo como lo era antes. Lo más valioso que me llevé de ahí fue comprender que muchas veces se dice que las comunidades realmente no están abiertas a muchos cambios, tal vez propuestas nuevas, pero ahí fue diferente darme cuenta que las personas realmente querían hablar conmigo y querían ser parte del proceso y que no se les olvidara después de una entrevista, así como simplemente ir a la comunidad, entrevistar y luego olvidarme de que la comunidad me ayudó, me retroalimentó de algún modo, sino que les interesaba que yo volviera y que hubiera ahí como un agradecimiento, una reciprocidad de mi parte de también entregarles el material y decirles, miren, aquí está el material, estos son los avances. Yo creo que fue la confianza lo que más aprendí de la comunidad. Y como investigadora, tener ética, pues, ya que no todas las personas estaban dispuestas a salir en un video, en una fotografía, y eso pues lo tuve que respetar. También que no todos los músicos se llevaban bien y aún así tuve la capacidad para como mediar y decir, bueno, es un proyecto muy bonito, tal vez entiendo que no se lleven bien, pero no van a tener que coincidir, va a ser diferente y la aportación de cada uno es valioso, ¿no?
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2: Los obstáculos logísticos y económicos de una investigación pueden volver complicada la culminación de un proyecto, sumando el enfrentar la búsqueda de un marco teórico carente de fuentes de información, al no hallar antecedentes del tema. Mariel Lara nos comparte cómo su historia da un giro fascinante cuando la colaboración interdisciplinaria entra en escena, demostrando que tocar puertas y buscar alianzas abrió paso a la sinergia.
0: La investigación estaba en San Luis Potosí, ¿no? Como tal, el trabajo de campo. Me costó mucho dinero, tiempo y muchos kilómetros poder transportarme. Fueron meses en los que anduve para arriba y

0: para abajo y a veces llegaba y no todas las personas podían a esa hora que yo quería tal vez hacerles la entrevista. Luego no había señal, tenía que transportarme y lo disfruté mucho, pero sí me di cuenta que fue un proceso que aparte de costarme dinero también me agotó un poco. Batallé en cuestión de hallar algunos conceptos que me retroalimentaran o que dejaran suficientemente nutrido el marco teórico, porque no había como tal una investigación de ese tipo antes, entonces no sabía muy bien de dónde agarrarme o cómo podía nutrir y fortalecer la investigación. Me pasó como el meme que dice, no eres tú, es tu marco teórico. Servía mucho leer otros trabajos recepcionales y comparar los tipos de marcos teóricos que había en otros trabajos recepcionales. Eso fue como que me ayudara a salir como de ese bache de investigación. Mucho de lo que también me ayudó fue salirme a caminar. Me ponía a escuchar música o iba a algún concierto. Pero me di cuenta que las cosas están como al alcance de la mano en cuanto a con quién colaborar para que tu trabajo de investigación tal vez tenga un plus o quede mucho mejor. Y la cosa simplemente fue de ir un día a la FILU y me encontré un instante con proyectos de alumnos que me gustó mucho. Pregunté y era de la Universidad de Gestal. Me contacté y resultó que todo ese trabajo que se realizó en conjunto ni siquiera me costó nada porque eran por horas de servicio social de la diseñadora. Entonces fue un momento muy bonito en el que pude colaborar con ella, que para ella también fue un trabajo muy importante y fue justo también con el que ella se pudo titular. Entonces creo que ese fue un trabajo muy bonito porque tenía el apoyo de la UB, de la facultad, y también tenía el apoyo de los maestros de diseño y de la directora de la Universidad de Gestalt. A partir de eso, pues pude solicitar una beca para poder financiar el material didáctico y ya tenerlo en físico.
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2: Antes de que María Lara comenzara a trabajar en su investigación, tenía claro que quería realizar un proyecto que impactara, que dejara huella y trascendiera. Una sola meta, ganar el premio Arte, ciencia, luz. Ella nos cuenta su experiencia como galardonada y lo satisfactorio que fue mostrarles el resultado a la comunidad que la ayudó a lograrlo.
0: Creo que yo nunca lo pensé como un trabajo académico. Yo tuve la oportunidad de titularme por promedio y no la quise. Yo desde antes de empezar en materia de experiencia recepcional había leído la convocatoria de Arte, Ciencia y Luz. Yo quería estar en esa convocatoria. Realmente sería una mentira decir que se me ocurrió meter mi trabajo a la convocatoria. No, yo trabajé para que ese trabajo fuera seleccionado en el Arte, Ciencia y Luz. Entonces realmente nunca lo vi como un trabajo que quería que se quedara en la estantería o que nada más fuera aprobado. Lo más gratificante es que le haya gustado a la comunidad, que lo hayan disfrutado y que cuando llegué a presentárselos y decirles, miren, aquí está como el trabajo o todo lo que, en lo que finalizó toda la investigación y las veces que los he venido a visitar, pues sí que les gustara que me dijeran muchas felicidades y poder compartirlo con ellos y con las otras personas a las que les interesaba. Me acuerdo que cuando fui a dejarlo, el primer día la niña, hija de una señora a la que me ayudó mucho, que estuve haciéndole también entrevistas y que les grabé unos audios para ellos, lo primero que hizo fue agarró el material y empezó a jugar con las tarjetas. Entonces yo dije, esta es como una imagen gratificante de lo que quería lograr. Estoy también en el proceso de ofrecerlo, está a la venta por si a alguien le interesa. Tengo varios ejemplares disponibles aquí en Xalapa. La idea es realizar como una investigación de ya situada en la comunidad y cuando se aplique el material a las escuelas o a la comunidad, ver cómo esa respuesta de ellos con el material, cómo es que funciona o tal vez no funciona o cómo utilizan en su día a día. Y pues actualmente estoy en proceso de inicio a una maestría, esperemos que quede y a ver cómo puedo continuar el trabajo de investigación.
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1: 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En Radio Universidad Veracruzana transmitimos con orgullo a la Orquesta Sinfónica de Jalapa. Además, compartimos con nuestra audiencia las reflexiones de los protagonistas de los conciertos sobre las piezas interpretadas por la Sinfónica.
2: En esta ocasión, la directora Katherine Larsen-Maguire nos narra las fantásticas características de la pieza El pájaro de fuego de Stravinsky y cómo de ella nació su amor por la música.
3: La obra El pájaro de fuego es una de mis obras absolutamente favoritas. Es muy, muy especial. Por varias razones. Es una obra importante en la historia de la música también. Es la primera de tres ballets de Igor Stravinsky. Los otros son Petrushka y Consagración de la Primavera. Y aquí Stravinsky usa una lengua musical nueva, con colores y

efectos y técnicas que son absolutamente nuevas. Por ejemplo, en los violines las cuerdas tocan en la cuerda con notas armónicas. Es un efecto que del estreno fue completamente nuevo.

0: Es una obra fantástica, de un mundo fantástico también, un mundo mágico. Para mí es importante también porque tocaba el fagot en orquesta también y hay un grande solo para el fagot en la obra. Y fue la primera vez que toqué en la Filarmónica de Berlín con una orquesta de jóvenes de Alemania. Tocaba esta pieza con este solo en la Filarmónica de Berlín. Fue increíble. Y antes, cuando tenía 18 años más o menos, fue en un concierto con la obra en los conciertos de los Proms en Londres, en el Royal Albert Hall. Y tenía una silla muy, muy lejos de la orquesta. Y es un momento, hay un momento donde la orquesta toca tan, tan pianísimo. Y fue un momento cuando me dije también, quiero ser músico, quiero ser, es mi vida, es una cosa, la orquesta, una orquesta es una cosa tan especial. Y el pájaro de fuego me acompañó un poco en mi vida. Esta semana vamos a tocar, tocamos la suite un poco más grande de 1945. Hay movimientos extras que no tocamos en la primera suite, muy interesantes también. Estoy muy feliz de tocar esta suite. Para mí es la primera vez. Y con la orquesta aquí, maravillosa, claro. Hay solistas de las materas que toquen los solos de fagot, oboe, flauta, clarinete, son un corno increíble. Los músicos aquí son fantásticos y tengo la sensación también que nosotros nos gusta mucho tocar esta obra. Para todos es una obra muy especial. Y, estamos muy felices de estar aquí con esta obra.
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2: 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En el marco de la Feria Internacional del Libro Universitario 2026, el rector de la Universidad Veracruzana, Martín Aguilar Sánchez, entregó el doctorado honoris causa al especialista en estudios y políticas de la educación superior, Axel Didrikson Takayanagi. El doctorado honoris causa de la Universidad Veracruzana es conferido a quienes, por su contribución a las ciencias, a las letras o a las artes, han realizado una labor extraordinaria para el mejoramiento de las condiciones de vida o del bienestar de la humanidad. Escuchemos un fragmento del mensaje que el rector de la Universidad Veracruzana, Martín Aguilar Sánchez, dirigió a la comunidad universitaria durante la ceremonia.
3: Particularmente al distinguir a Axel Didrikson Takayanagi, la Universidad Veracruzana confirma la vocación a través de la cual entendemos a la educación superior como un compromiso ético y como un proyecto social. Nos reunimos, pues, para hacer entrega del grado de doctor honoris causa al doctor Didrikson, economista, sociólogo, investigador, constructor de instituciones y defensor incansable de la Universidad Pública Autónoma Latinoamericana. Este reconocimiento representa una de las más altas distinciones que nuestra universidad otorga a quienes mediante su obra y su pensamiento han contribuido de manera sobresaliente al desarrollo de las ciencias, las humanidades y la sociedad. Hoy, la Universidad Veracruzana saluda al doctor Didrikson como miembro distinguido del conjunto de pensadores y pensadoras de la educación superior en América Latina, pero también como un universitario cuya vida ha estado marcada por la congruencia

0: entre el pensamiento crítico y la acción que busca la transformación. La trayectoria del Dr. Didrikson da cuenta de décadas de trabajo intelectual, cuyo compromiso con las universidades públicas, la democratización del conocimiento y la defensa de la educación como derecho y como bien público no resulta del todo evidente hoy en día, cuando tenemos a la vista no solo la amplitud de su producción intelectual, sino además el impacto real de sus ideas en la construcción de políticas universitarias, modelos educativos y proyectos integradores a nivel regional. Esta casa de estudios se identifica plenamente con la visión que subyace el recorrido académico del Dr. Axel Didrikson, una visión declaradamente humanista, necesariamente crítica y afortunadamente transformadora. Desde sus investigaciones sobre la economía política del conocimiento, las políticas públicas educativas y las perspectivas de la educación superior, ha propuesto que las universidades no deben limitarse a la contemplación especulativa de las estructuras sociales existentes, sino que además y sobre todo deben convertirse en espacios para imaginar y para construir futuros más justos para todas y para todos. A la ciencia social no le pasa desapercibido que hoy en día las instituciones educativas enfrentan intensas presiones del mercado y las siempre recurrentes visiones reduccionistas del conocimiento. Ante este estado de cosas, la propuesta del Dr. Axel Didrikson ha sido precisa. La educación superior no es un privilegio ni una mercancía, es un derecho social y una responsabilidad histórica de los estados y de las comunidades universitarias.
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2: 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En el marco de la FILU 2026, la Universidad Veracruzana entregó su Medalla al Mérito a la escritora, profesora, académica e investigadora mexicana, Sara Pott Herrera. La Medalla al Mérito Universidad Veracruzana es el galardón de excelencia con el cual nuestra Casa de Estudios honra aportes en el arte, la ciencia y el humanismo y se entrega desde 1999 en la Feria Internacional del Libro Universitario. Como parte de las actividades del Foro Académico Juventudes del Siglo XX y XXI, Memoria y Construcción de Paz, la doctora Pott Herrera recibió esta distinción en la FILU 2026 y durante la ceremonia dirigió un mensaje a los universitarios del cual ofrecemos un fragmento.
3: Que era la universidad que más publicaciones tenía en todos los campos. Y pienso en lo más cercano, desde Polvos de Arroz, que me encanta. Y cada vez que encontramos en libros de viejos, librerías de viejos o no, un libro de la Universidad Veracruzana, ¿cómo lo festejamos? Tener un hogar sólido de Elena Garro. Tener a Luisa Josefina Hernández. Bueno, tener todo, no voy a nombrar, yo me quedé con el número 73, los cuentos de Lilus Kikus, que fue la segunda edición de Lilus Kikus del 54. Sor Juana no fue a la universidad y fue el pensamiento más universal de su época y posiblemente en nuestra época siga siendo uno de sus pensamientos, esa monja censurada, clausurada, que dijo que la inteligencia no tenía sexo, que dijo que las almas ignoran distancia, ignoran y sexo, que se manifestó por las prostitutas cuando dijo a cuál es más de culpar, a que cualquiera mal haga, el que peca por, la que peca por la paga o el que paga por pecar.
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5: Hola, somos estudiantes de la licenciatura en pedagogía de la Universidad Veracruzana y les queremos dar a conocer

0: nuestra propuesta llamada Campus Seguro. Esta es una campaña de difusión creada para reflexionar sobre la importancia de la prevención y el autocuidado dentro de nuestra comunidad universitaria. El objetivo de esta cápsula es generar conciencia sobre los riesgos que pueden presentarse dentro y fuera del Campus Sur, así como promover acciones que contribuyen a una convivencia más segura.
1: El Campus Sur es un espacio donde diariamente convivimos cientos de estudiantes, docentes y trabajadores. Sin embargo, muchas veces no conocemos las situaciones que pueden representar riesgos para nuestra seguridad. Cómo caminar solos en zonas poco iluminadas, compartir información personal con desconocidos, ignorar situaciones de acoso o no conocer los protocolos de apoyo universitario son acciones que pueden aumentar nuestra vulnerabilidad. La seguridad no depende únicamente de las autoridades, también es una responsabilidad colectiva. Por ello, es importante informar y fomentar medidas básicas de prevención, como informar a familiares o amigos sobre nuestros trayectos, evitar transitar solos durante horas nocturnas y mantenernos atentos a nuevos entornos. 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

El Pro Música Orillera Group de Le Luthier tiene a su cargo la ejecución de la Candonga de los Colectiveros, híbrido de candombe y milonga, opus 61 de Johann Sebastian Mastropiero.

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0: buenos días. Desde Radio Universidad Veracruzana.
1: Usted nos escucha aquí en el 90.5 de FM bajo el distintivo de llamada XHRV. Pero Radio B también está al aire en el 1300 AM en XSPAD. Puede escucharnos en nuestra señal en línea a través de www.v.mx/radio o descargando nuestra aplicación móvil para Android y iOS. Yo soy Claudia García y en nombre de todos quienes hacemos Radio B, le agradecemos el favor de su escucha. El día de hoy, viernes 29 de mayo de 2026, le damos la bienvenida a nuestra programación. Nuestros estudios y oficinas se encuentran en Clavijero número 24 en el centro de la ciudad de Jalapa. Nuestra planta de transmisión tiene su domicilio en el kilómetro 12 y medio de la carretera Jalapa-Perote, municipio de Acajete. Pueden comunicarse directamente con nosotros a través de los teléfonos 2288-175115 y 2288-175117. Pueden mandarnos sus comentarios, saludos a través del WhatsApp al 2281-040477, por correo a la cuenta holaradio@v.mx o nos pueden seguir a través de nuestras redes sociales en Facebook, X e Instagram como Radio V. El día de hoy, viernes 29 de mayo, iniciamos la programación con Series Radio Educación. A las 11 horas, Lienzos de Economía por Alejandro Díaz Báez. A mediodía tendremos el acervo Sabín. A las 14 horas no se pueden perder nuestro noticiario de cabecera, Voz Universitaria. A las 19 horas tendremos De Cuerdas y Palabras, conducido por Ernesto Hernández Luna Gómez y Alejandra Curiel. Y directo desde la FILU 2026, tenemos para usted, entre otros eventos, los siguientes. A las 9 horas, en el Salón Azul de la Unidad de Humanidades, habrá conferencia de la novela negra al streaming, estudios literarios, industria editorial y nuevas formas de lectura y escritura. A las 12 horas, directo de la Galería Artes Plásticas, Unidad de Artes, presentación del libro El Territorio que nos Teje, de Antonia Alarcón. A las 12 horas, desde el Foro Miguel Vélez Arceo, Casa del Lago, se hará la entrega del Premio Nacional al Estudiante Universitario. A las 16 horas, en el Foro Miguel Vélez Arceo de Casa del Lago, la presentación artística Afromestizo, del Ballet Folclórico UV y Tlen Huicani.

a las 19 horas, en la Sala Filo Infantil Juvenil de Casa del Lago, habrá la presentación del libro Los Pantalones de Mí, de Mónica Magaña Yatar. A las 21 horas, desde el Foro Miguel Vélez Arceo, Casa del Lago, presentación artística Mosaico Colombiano de Halle Big Band. A las 19:45 horas, no se pueden perder a la Orquesta Sinfónica de Jalapa, bajo la dirección de la directora Catherine Larsen, que nos deleitará con El Pájaro de Fuego de Stravinsky. Y solamente quedan 2 días para que sigan disfrutando de la diversidad de eventos de la FILU 2026. Muchas gracias.

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otro planeta. Primera parte.

0: Han de recordar que en esta azarosa historia, el bueno y siempre solícito Proteo, transmutado en cenizo, había seguido a los misteriosos gabarianos hasta una plataforma de sondeo que se encontraba en el mar.
1: ¡Ah, sí! Y que al momento de llegar, Proteo, siempre típica, le dijo que aquello no se trataba de una visita amistosa.

0: ¿Qué hago para alertarlos? Si emiten su grito paralizador, estamos perdidos.
1: Pero antes de que Proteo pudiera hacer algo...
0: ¡Vamos! ¡Al ataque! ¡Ay, mamacita! Ya nos dieron en la torre. Mejor háganos manita de cuerpo, pero no... ¿Qué sucede? ¿Qué es esto? ¡Vamos! ¡Baja a ellos!
1: Dio lo que tenía que suceder. Que los malosos sometieron a todos con un terrible alarido. Y a los que solo se quedaron atontados, se fueron a someter a golpes. Y todos tuvieron que llevar a cabo.
0: Está colocado en el próximo. ¡Listo! ¡Vamos a mi parte! ¡Dispersión! ¡Dispersión!

0: ที่ว่าปัญหา
1: เล็กทิ้งดูหมดมาไปเลยเด็กติดตามไม่ได้เขาเอวเอวันตาเด็กยาเสพติดเขาเสพติด
2: Muy hace un esfuerzo. Ay, por fin vuelvo a ser yo. Tengo que apresurarme antes de que...¿A poco los extraterrestres volaron la plataforma? Sea lo que sea, tengo que dar aviso de la catástrofe. ¡Adiós! ¡Me voy convertido en pez espada!

0: 2024 que los extraterrestres volaron la plataforma?
1: No le hagas caso. Lo que pasa es que al pobre monito este, en el alarido se le han de haber alterado los circuitos y ya está viendo cosas raras. Los extraterrestres son producto de la ficción. Y las catástrofes por derrame de petróleo son absolutamente reales. Y son catástrofes porque afectan las costas y merman drásticamente el patrimonio submarino. El deterioro de las aguas, en consecuencia, provoca la desaparición de especies volátiles, de algas y otros organismos que viven del mar en el... Y la contaminación por hidrocarburos, como el petróleo, es de las peores que existe. Y nunca la han provocado los extraterrestres, sino el hombre mismo que desde hace 250 años inició la civilización industrial.
2: Mientras que Proteo cruzaba el océano, convertido en pez espada, en el castillo de Turtirón, Tono recibía una llamada telefónica muy especial.
3: Necesito hablar urgentemente con el profesor Ubertus.
4: Mire, él no se encuentra en este momento, pero...
3: Entonces, con su ayudante, con Proteo.
5: Sí, bueno, ¿para qué asunto?
3: Mire, se trata de una emergencia. Necesitamos que se traslade a Chamonix, Francia, para investigar un asunto extraño.
5: Este viajecito me lo he hecho yo. Pues tiene usted suerte, porque yo soy Proteo, y justamente...
3: Oh, mucho gusto, señor Proteo. Me han hablado muy bien de usted. ¿Podría salir inmediatamente para acá?
5: Enseguida. Salgo en el próximo avión.
0: Me voy de vacaciones a Francia, ¿eh? ¿Qué tal? Proteo, estas son las primeras vacaciones que te agradezco.
2: Toño apenas preparaba sus maletas para salir de viaje, cuando Proteo ya había nadado medio océano. Había llegado a Auvernia e informaba al profesor Ubertus.
6: Y volaron la plataforma de sondeo.
7: ¡Los extraterrestres!
6: ¡Sí, profe! ¡Los cenizos!
7: ¡Ay, Proteo! ¡Por Dios!
6: ¡Te lo juro, profe! Hay que arrestar al Argyropelecus. Ahí tienen su base los gabarianos, los cenizos.
8: Ah, ya no veas tanta tele, Rorro. Mira, mejor buscaré los cenizos.
6: Créame, profe.
8: Sí, nene, te creo. Sí, vamos a casa ya. En cuanto lleguemos, voy a dar una ajustadita.
6: Pero...
8: creo que ya te anda fallando algún circuito, ¿eh? No te va a doler, ¿eh?

0: están Proteo y el abuelo.
1: A mí el que me preocupa es Toño. ¿Desapareció?
0: Debe estar dormido.
1: No, desde ayer no lo encuentro. Estoy pensando en dar parte a la policía.
0: ¿Mi Muniz? ¿Mm? ¿No está con el coche del abuelo?
1: Creo que sí.
0: Ya regresaron. ¿Por qué?
1: Vamos, vamos a recibirlos.

0: he regresado.
1: Hola, ¿cómo le fue?
2: Bien. Muy bien. Estamos un poco cansados, sobre todo Trompero. ¿Y a ti qué hay de nuevo?
0: Nada, todo igual que siempre.
1: ¿Cómo que igual? No es cierto. Toño desapareció, abuelo.
2: ¿Cómo que desapareció?
0: Debes de andar por ahí, no te alarmes. Luego aparecerá.
2: Ay, ese muchacho me va a sacar canas verdes.
3: Hay que buscarlo. A lo mejor se encuentra en problemas.
2: Ni te apuntes para salir a buscar nada, ¿eh? Tú ahorita te encierras en mi laboratorio.
3: Pero...
2: que necesito hacerte un ajuste.
3: Pero, profe, no tengo nada.
0: ¿Qué te pasó?
2: Anda viendo cosas raras. Voy a aprovechar para inmunizarte contra los ataques sonoros de los tales extraterrestres.
1: ¿Extraterrestres otra vez? ¡Ay, pero qué necio!
2: Consígueme un gato, Mumu.
3: ¿Qué me va a hacer, profe?
2: Te voy a dotar de una facultad animal. La de seleccionar un solo estímulo del gran número de ellos que se presentan simultáneamente. Y vamos al laboratorio.

0: Bueno, tía, me alegro que haya llegado tan rápido.
1: Yo me lo imaginaba todo y resulta ser un hombre.
2: Vaya, vaya. Pero, ¿qué frío hace aquí? ¿Podría conducirme a mi hotel de una vez? Me gustaría almorzar y dormir una siesta.
0: ¿Almorzar y dormir? Pero si necesitamos su ayuda de inmediato.
2: Ah, sí, ¿de qué se trata?
0: ¿Cómo de qué se trata? ¿No nota usted nada grave?
2: Pues así como notar.
0: No, que estamos en pleno junio y sigue nevando cada vez más.
2: ¿No es natural?
0: Bueno, es muy inteligente este profe. Evidentemente que no es natural. Si sigue nevando así, el próximo verano podremos cruzar el Mediterráneo con patines de hielo. Y si continúa aún más, en unos cuantos años los glaciares van a invadir los valles.
2: Ah, pues está grave, ¿no? Vamos al lugar de los hechos.

0: hacerse pasar por Proteo.
1: Bueno, es que eso no cualquiera lo sabe.
0: Los que fueron a la escuela sí lo saben.
1: Yo, por ejemplo, sí fui a la escuela y lo aprendí, pero ya no me acuerdo.
0: Y yo, que soy una computadora muy generosa, te voy a recordar cómo se forman. Pon atención. Después de una nevada, la nieve fresca se consolida debido al aumento de la presión por la formación de puentes de hielo. Después, la nieve se recristaliza y aumenta de densidad. Entonces se transforma en hielo impermeable. Y según el relieve al cual se sobreimponen, es la clase de glaciar que se forma.
2: ¡Ay, mamacita! ¡Ay!
0: Pero luego te explico todo lo que quieras. Vamos a ver qué pasa con el pobre Borgo.
3: ¡Se va a matar! ¡Él no sabe esquiar, hombre!
4: Este es el glaciar, el gigante, y aquel es el parque blanco. ¿Qué le parece?
2: Muy bien, muy bien. Pero no habría modo de que nos recorriéramos a pie.

0: Nunca había visto tanta nieve junta. Para donde voltee, hay nieve.
1: Pero esto va de mal en peor. Como el glaciar no se deshiela, solo aumenta de tamaño peligrosamente.
2: La vida de un glaciar depende de la acumulación de precipitaciones sólidas, es decir, de nieve. Pero también depende del agua que se elimina por el deshielo.
0: ¿Cómo es que este no se deshiela?
2: Eso es lo raro.
1: ¿Podemos seguir? De seguro usted querrá ver todo el glaciar.
0: ¿Todo? No. Con lo que hemos visto, me basta.
1: ¿Qué tipo tan raro? Recuerdo bien que me habían hablado del ayudante del profesor Hubertus. Regresemos entonces.
0: Sí, sí. Pero ¿cómo?
1: Esquiando. Vamos. Ah. Romper cuello este pobre gordo.
0: ¡Ay! ¡Deténganme! ¡Que me voy a matar! Y de repente, en una pequeña loma de nieve, ¡ayúdenme, por favor!
1: Tienes que subir por el gordo.
3: Pero antes de que el guía Boshe tuviera que ir a socorrer al pobre Tony, un par de hermosas esquiadoras se acercaron solícitas al gordo.
1: Vaya, qué suerte tuvo Proteo.
4: Así le devolvemos a su amigo.
1: Muchas gracias, señoritas. Y sepan que acaban de socorrer al gran Proteo.
0: Ese soy yo. Y cuando quieran, les cuento mis aventuras.
4: Encantada, señores. Hasta luego.
0: Por lo visto, mis aventuras no les interesaron.
1: No, por lo visto, no.
0: Bueno, pues, vámonos.
1: Oiga, y ahora que hemos inspeccionado parte del glaciar, ¿qué medida nos aconseja tomar?
0: Pues, tengo que hablar inmediatamente con el profesor Hubertus. Él es el único que puede tomar medidas.
3: Al regresar a Chamonix, el guía Boshe hospedó al supuesto Proteo en el mejor hotel. Y ya en su habitación, cuando esperaba una deliciosa cena, Toño recibió una visita inesperada.

0: ¿Fondue?
1: No, señor Platón. Nosotras no traemos su fondue.
0: ¿Quiénes son ustedes, eh?
2: Ahora mismo se lo explicamos. Pruebe esto antes.

0: Se ha dormido. Bueno, saquémoslo de una vez.
1: Con el haz luminoso que despedía a un arma extraña, las dos mujeres provocaron en el gordo Toño un sueño pesado. Y mientras él soñaba con su fondue, las mujeres lo secuestraban, tomándolo por el invencible Proteo.
2: ¿Cómo que Proteo ha desaparecido?
3: Y hoy en la mañana, cuando fui a buscarlo, había desaparecido.
2: A ver, descríbanmelo.
3: Bueno, pues es un hombre obeso, de cabello castaño, bajo de estatura.
2: Ya sé.

0: 이게 벤트 미나 살고 말아야. 아니, 고고, 고고. 야, ahora sí me las vas a pagar.
1: ¿Qué sucede, abuelo?
0: Que ya sé dónde anda Toño.
2: ¿Dónde?
0: En Chamonix, haciéndose pasar por profe.
1: ¿Toño? ¡Ay, qué ocurrencia!
0: Lo peor del caso es que lo han secuestrado. Y ahora tenemos que ir a investigar qué demonios pasó con él.

0: Participaron en este capítulo Federico Romano, Teresa Careaga, Arturo Guisa, Luis Ángel Nerey, Manuel Ortega, Luis Pablo Montaño, Dieter Kohl, Fernando La Paz, Eduardo Lugo, Lucía Aguirre, Luis Miranda, Carlos Pichardo, Mayra Isabel y Edith Kleiman. Apoyo técnico, Lauro Gaspar Gutiérrez y Antonio Balaguer. Música incidental, Vicente Morales. Efectos físicos, Manuel Cabrera y Antonio Guadarrama. Libreto radiofónico, Carmen Limón. Asistente de producción, Beatriz Quiñones. Dirección artística, Carlos Castaño. Realización, Alejandro Ortiz Padilla.
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Segundo movimiento, andante, del concierto de Brandenburgo, número 2, de Johann Sebastian Bach, escrito en 1721, interpretado por la Orquesta Filarmónica de Berlín.

Hemos escuchado el segundo movimiento andante del concierto de Brandenburgo número 2 de Johann Sebastian Bach. Y continuamos con la sonata en fa menor de Domenico Scarlatti, compuesta entre 1720 y 1750, interpretada por Fasil Seyhi.

Esto fue la sonata en fa menor de Domenico Scarlatti. Y disfrutaremos a continuación de Un barco en el océano, la tercera pieza del tríptico Miroirs de Maurice Ravel, compuesta en 1905 e interpretada por André Laplante.

Acabamos de escuchar Un barco en el océano, de Maurice Ravel. Y continuamos con el segundo movimiento de la Quinta Sinfonía de Piotr Ilich Tchaikovsky, de 1888, interpretado por la Orquesta Filarmónica de Berlín, dirigida por Seiji Ozawa.

Escuchamos el segundo movimiento de la Quinta Sinfonía de Piotr Ilich Tchaikovsky y seguimos en Música para la Mañana con el segundo movimiento Adagio del Concierto para Violín en Re Mayor de Johannes Brahms, escrito en 1878, interpretado por la Academia San Martín de los Campos y Hilary Hahn como solista.

hemos disfrutado del segundo movimiento Adagio del concierto para violín en re mayor de Johannes Brahms. Y a continuación presentamos otro Adagio, el segundo movimiento de la Sinfonía número 2 de Sergei Rachmaninoff de 1907, interpretada por la Orquesta Filarmónica de Berlín.

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1: 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En Radio Universidad Veracruzana transmitimos con orgullo a la Orquesta Sinfónica de Jalapa. Además, compartimos con nuestra audiencia las reflexiones de los protagonistas de los conciertos sobre las piezas interpretadas por la Sinfónica.
3: En esta ocasión, la directora Katherine Larsen Maguire nos narra las fantásticas características de la pieza El pájaro de fuego de Stravinsky y cómo de ella nació su amor por la música.
4: La obra El pájaro de fuego es una de mis obras absolutamente favoritas. Es muy, muy especial. Por varias razones. Es

0: Es una obra importante en la historia de la música también. Es la primera de tres ballets de Igor Stravinsky, Los otros son Petrushka y Consagración de la Primavera. Y aquí Stravinsky usa una lengua musical nueva, con colores y efectos y técnicas que son absolutamente nuevas. Por ejemplo, en los violines las cuerdas tocan en la cuerda con notas armónicas. Es un efecto que de la, en el estreno fue completamente nuevo. El público no sabía cuál instrumento es. Por ejemplo, hay muchos, muchos efectos como eso. Y la historia es una historia de magia, de un príncipe, un mozo, un mago maldito. Y es una lengua, un idioma muy rusa también. Sonidos, colores. Es una obra fantástica, de un mundo fantástico también, un mundo mágico. Para mí es importante también porque tocaba el fagot en orquesta también y hay un grande solo para el fagot en la obra y fue la primera vez que toqué en la Filarmónica de Berlín con una orquesta de jóvenes de Alemania. Tocaba esta pieza con este solo en la Filarmónica de Berlín. Fue increíble. Y antes, cuando tenía 18 años más o menos, fue en un concierto con la obra en los conciertos de los Proms en Londres, en el Royal Albert Hall. Y tenía una silla muy, muy lejos de la orquesta. Y es un momento, hay un momento donde la orquesta toca tan, tan pianísimo. Y fue un momento cuando me dije también, oh, quiero ser músico, quiero ser, es mi vida, es una cosa, la orquesta, una orquesta es una cosa tan especial. Y el pájaro de fuego me acompañó un poco en mi vida. Esta semana vamos a tocar, tocamos la suite un poco más grande de 1945. Hay movimientos extras que no tocamos en la primera suite, muy interesantes también. Estoy muy feliz de tocar esta suite, para mí es la primera vez. Y con la orquesta aquí, maravillosa, claro. Hay solistas de las materas que toquen los solos de fagot, oboe, flauta, clarinete, son un corno increíble. Los músicos aquí son fantásticos y tengo la sensación también que nosotros nos gusta mucho tocar esta obra. Para todos es una obra muy especial. Y, estamos muy felices de estar aquí con esta obra.
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2: Universidad Veracruzana, Feria Internacional del Libro Universitario 2026. Doctorado honoris causa a Axel Didrikson Takayanagi. En el marco de la Feria Internacional del Libro Universitario 2026, el rector de la Universidad Veracruzana, Martín Aguilar Sánchez, entregó el doctorado honoris causa al especialista en estudios y políticas de la educación superior, Axel Didrikson Takayanagi. El doctorado honoris causa de la Universidad Veracruzana es conferido a quienes, por su contribución a las ciencias, a las letras o a las artes, han realizado una labor extraordinaria para el mejoramiento de las condiciones de vida o del bienestar de la humanidad. Escuchemos un fragmento del mensaje que el rector de la Universidad Veracruzana, Martín Aguilar Sánchez, dirigió a la comunidad universitaria durante la ceremonia.
3: Particularmente al distinguir a Axel Didrikson Takayanagi, la Universidad Veracruzana confirma la vocación a través de la cual entendemos

0: a la educación superior como un compromiso ético y como un proyecto social. Nos reunimos, pues, para hacer entrega del grado de doctor honoris causa al doctor Didrikson, economista, sociólogo, investigador, constructor de instituciones y defensor incansable de la Universidad Pública Autónoma Latinoamericana. Este reconocimiento representa una de las más altas distinciones que nuestra universidad otorga a quienes mediante su obra y su pensamiento han contribuido de manera sobresaliente al desarrollo de las ciencias, las humanidades y la sociedad. Hoy, la Universidad Veracruzana saluda al doctor Didrikson como miembro distinguido del conjunto de pensadores y pensadoras de la educación superior en América Latina, pero también como un universitario cuya vida ha estado marcada por la congruencia entre el pensamiento crítico y la acción que busca la transformación. La trayectoria del doctor Didrikson da cuenta de décadas de trabajo intelectual, cuyo compromiso con las universidades públicas, la democratización del conocimiento y la defensa de la educación como derecho y como bien público no resulta del todo evidente hoy en día, cuando tenemos a la vista no solo la amplitud de su producción intelectual, sino además el impacto real de sus ideas en la construcción de políticas universitarias, modelos educativos y proyectos integradores a nivel regional. Esta casa de estudios se identifica plenamente con la visión que subyace el recorrido académico del doctor Axel Didrikson, una visión declaradamente humanista, necesariamente crítica y afortunadamente transformadora. Desde sus investigaciones sobre la economía política del conocimiento, las políticas públicas educativas y las perspectivas de la educación superior, ha propuesto que las universidades no deben limitarse a la contemplación especulativa de las estructuras sociales existentes, sino que además y sobre todo deben convertirse en espacios para imaginar y para construir futuros más justos para todas y para todos. A la ciencia social no le pasa desapercibido que hoy en día las instituciones educativas enfrentan intensas presiones del mercado y las siempre recurrentes visiones reduccionistas del conocimiento. Ante este estado de cosas, la propuesta del doctor Axel Didrikson ha sido precisa. La educación superior no es un privilegio ni una mercancía, es un derecho social y una responsabilidad histórica de los estados y de las comunidades universitarias.
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2: 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En el marco de la FILU 2026, la Universidad Veracruzana entregó su Medalla al Mérito a la escritora, profesora, académica e investigadora mexicana, Sara Pott Herrera. La Medalla al Mérito Universidad Veracruzana es el galardón de excelencia con el cual nuestra Casa de Estudios honra aportes en el arte, la ciencia y el humanismo y se entrega desde 1999 en la Feria Internacional del Libro Universitario. Como parte de las actividades del Foro Académico Juventudes del Siglo XX y XXI, Memoria y Construcción de Paz, la doctora Pott Herrera recibió esta distinción en la FILU 2026 y durante la ceremonia dirigió un mensaje a los universitarios del cual ofrecemos un fragmento.
3: Que era la universidad que más publicaciones tenía en todos los campos. Y pienso en lo más cercano, desde Polvos de Arroz, que me encanta. Y cada vez que encontramos en libros de viejos, librerías de viejos o no, un libro de la Universidad Veracruzana, ¿cómo lo festejamos? Tener un hogar sólido de Elena Garro. Tener a Luisa Josefina Hernández. Bueno, tener todo, no voy a nombrar, yo me quedé con el número 73, los cuentos de Lilus Kikus, que fue la segunda edición de Lilus Kikus del 54. Sor Juana no fue a la universidad y fue el pensamiento más universal de su época,

0: y posiblemente en nuestra época siga siendo uno de sus pensamientos, esa monja censurada, clausurada, que dijo que la inteligencia no tenía sexo, que dijo que las almas ignoran distancia, ignoran y sexo, que se manifestó por las prostitutas cuando dijo: ¿a cuál es más de culpar? A que cualquiera mal haga, el que peca por la que peca por la paga, o el que paga por pecar.
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1: ¿Qué tal? Muy buen día a todos nuestros radioescuchas. Bienvenidos a un episodio más de su programa Lienzos de Economía. Programa donde hablamos de temas económicos y financieros, pero tratando de abordarlo con un lenguaje digerible, entendible para todo público. El día de hoy tenemos el gusto de recibir a dos destacados economistas veracruzanos. Nos acompaña el doctor Jorge Antonio Acosta Cázares, presidente del Colegio de Economistas del Estado de Veracruz, académico de la Universidad Veracruzana, especialista en finanzas, administración pública, negocios internacionales, entre otras cosas.

0: cosas. Y también nos acompaña el maestro Rogelio Mirazo Román, presidente de la Federación de Colegios de Economistas de la República Mexicana, con amplia trayectoria en banca, consultoría financiera y política pública. Bueno, bienvenidos a ambos, ¿cómo están?
1: Muy bien, muchas gracias, muy buenos días, pues encantado de estar aquí en este espacio de acercamiento con tu auditorio. Muchas gracias por la invitación.
0: No, hombre, no, el gusto es mío. La verdad es que es la primera vez que los tenemos por aquí y esperemos que no sea la última, que nos visiten más seguido. Y pues bueno, aquí para preguntarle, bueno, empezaríamos aquí con el maestro Rogelio, para preguntarte un poco de, bueno, tú como presidente de la Federación de Colegios de Economistas de la República Mexicana, ¿de qué sirve? ¿Cómo es este gremio compuesto de economistas? ¿Qué características tiene? ¿O cuál es su principal función? No sé cómo pudiéramos comenzar con esta plática.
1: Sí, como no, con mucho gusto. Mira, la Federación de Colegios de Economistas de la República Mexicana surge de lo que en su momento fue el Colegio Nacional de Economistas. Es una asociación civil constituida hace cerca ya de poco más de 50 años, que aglutina entre sus filas, pues básicamente a los egresados de las diferentes licenciaturas de economía en las universidades, tanto públicas como privadas. En 2012 hay una determinación de la propia asamblea en este caso del Colegio Nacional de Economistas, que determina hacer una transición en términos del nombre, y se crea la Federación de Colegios de Economistas de la República Mexicana, que integra, como comentaba hace un momento, a las diferentes organizaciones gremiales, asociaciones civiles también, conformadas por economistas en las diferentes entidades de la República. A la fecha, habemos 42 colegios de economistas a nivel nacional, colegios estatales. La diferencia entre el número de entidades es que es permisible que en alguna entidad federativa puedan coexistir más de un colegio de profesionales de la economía, caso concreto de la Ciudad de México, en donde participan cuatro colegios de economistas, y hay otras entidades en donde igualmente existen más de un colegio de economistas. Aquí la condición fundamental para que formen parte de la federación es que ingresen a través de un colegio estatal, y por esta vía, al formar parte de un colegio estatal y el colegio evidentemente registrar la incorporación de un economista en lo individual, hace lo propio, notifica a la federación y en automático forman parte de la Federación de Colegios de Economistas de la República Mexicana. Esto por cuanto al número de colegios y cómo están conformados. Cada colegio, y esto es una estructura que se replica en la federación y a su vez en los colegios, está conformado por una mesa directiva, por un consejo directivo estatal o en el caso de la Federación Nacional, que se conforma de acuerdo a lo que establece la propia ley de profesiones de nuestro país. El artículo quinto reglamentario de la ley de profesiones establece la forma en que se constituyen estos colegios. Estos colegios se deben registrar ante la Secretaría de Educación Pública y deben además contar con un estatuto y constituirse en Asamblea General como asociación civil, misma que debe estar debidamente protocolizada ante notario y registrada en el Registro Público de la Propiedad del Comercio, y con estos elementos ya formalizan su ingreso a la federación. Dentro de estos 42 colegios que existen a nivel nacional, hay algunos que están en proceso de registro, no todos están cubriendo pues los requisitos que establece la ley de profesiones para poder fungir como colegio de economistas, pero bueno, parte de las actividades que hacemos en la federación es promover justamente la formalización de estos colegios que están en vías de registro. Eso por un lado. Por cuanto a las actividades que desarrolla la federación y los colegios

0: en los estados. Yo te diría que fundamentalmente se pueden aglutinar en cuatro acciones, digamos, de tipo estratégico. Uno tiene que ver con legitimidad y voz pública, que esto pues es un poco voz pública ante el Estado, ante quienes eventualmente son tomadores de decisiones en México. De repente la fragmentación de los gremios, particularmente hablando de cámaras, hablando de gremios, de profesionales, ha debilitado de repente su capacidad de incidir en las grandes decisiones de política pública. Un colegio de profesionales constituye, en ese sentido, el único mecanismo reconocido institucionalmente para que los economistas, en este caso, hablen con una sola voz, haya visibilidad ante el gobierno federal, los congresos, las autoridades regulatorias y particularmente ante la opinión pública. Sin esa estructura, la opinión técnica queda, pues, subordinada a intereses partidistas o corporativos. Nosotros como colegios y como federación no estamos afiliados. No tenemos una participación político-partidista, somos entes que se conforman estrictamente con profesionales, es decir, son organizaciones de carácter técnico. La asociación civil en este caso es la figura organizativa a través de las cuales pues precisamente garantizamos que esa interlocución sea independiente y con respaldo gremial. Tú me dices, digo, porque no quisiera
1: No,
0: agotar.
1: sí, está perfecto. Fíjate que eso justo era, por ahí va mi pregunta, lo que me estás comentando ahorita. Pues, ¿cuál es la función, más allá de la federación, los colegios de manera general? Digo, porque ahorita los que nos están escuchando probablemente en sus casas, en el automóvil o en cualquier lugar donde nos estén escuchando, probablemente no, la mayoría no sean economistas y se pregunten, bueno, y esto, dos cosas, ¿no? ¿Qué hacen? Y a mí, por ejemplo, ¿en qué les podría interesar, ¿no? O sea, en este sentido, pues, ¿qué es lo que hacen o cuál es su función principal? Digo, porque economistas ya los hay, pero ¿qué beneficio tiene, digamos, para la sociedad y para los economistas particularmente, pues, que exista un colegio o que se agrupen en gremios?
0: Claro.
1: Eso más o
2: Sí,
1: menos
2: si
1: la
2: me
1: pregunta.
2: permites, Rogelio, si me permites, por favor.
0: Por favor, por favor, Rogel.
2: Alejandro, pues mira, como bien lo dice Rogelio, pues los colegios de profesionistas deben estar registrados y formalmente constituidos, pero en el caso particular de la pregunta, pues son los colegios de profesionistas, son asociaciones civiles que buscan regular y defender el ejercicio profesional, garantizando de alguna manera a la sociedad servicios de alta calidad y de ética. Y bueno, pues actúan como un puente entre los profesionistas, las autoridades, la sociedad civil, ¿verdad? Y la importancia fundamental radica en el hecho, por ejemplo, de la vigilancia de la ética profesional. Ese es un tema muy importante, ¿verdad? Porque debemos asegurar que el ejercicio de las profesiones y en particular de los economistas cumplan principios de responsabilidad, moralidad, legalidad, protegiendo de esta manera a la sociedad de malas prácticas de profesionistas que desafortunadamente en la realidad pues muchas veces suelen suceder. Algo importante es la actualización continua, es decir, en el caso del Colegio de Economistas, permanentemente estamos actualizándonos en la ciencia económica, en la certificación de los agremiados, que es muy importante para estar actualizados y certificados para poder ofrecer algunos servicios. Dentro de los servicios que podemos ofrecer, es precisamente a la comunidad y a las diferentes organizaciones de la sociedad civil, como pueden ser a las familias. En el caso particular del Colegio de Economistas,

tenemos una serie de cursos del Colegio de Economistas del Estado de Veracruz, tenemos una serie de cursos que van dirigidos a la sociedad civil, amas de casas, también tenemos cursos para estudiantes desde nivel bachillerato, por ejemplo, en donde los diferentes miembros del colegio ofrecen una serie a través de diferentes medios, sobre todo redes sociales, en nuestros canales, cursos que permitan e información que permita de alguna manera aclarar un poco qué es esto de la ciencia económica, ¿verdad? Y evidentemente también es importante el hecho de que tenemos acuerdos con diferentes organismos empresariales, tanto a nivel nacional como a nivel estatal. Y esto es importante porque de alguna manera participa el economista, participa en las decisiones en materia de lo que es la inversión privada, pero también en materia de lo que es las organizaciones gubernamentales, que es muy importante. Entonces, somos un gremio, en particular los economistas, que buscamos fortalecer, una de nuestras ideas fundamentales es fortalecer la economía nacional a partir del conocimiento científico y la toma de decisiones de los diferentes organismos que tienen que incidir en la actividad económica. Un ejemplo de esto sería, lo voy a comentar, recientemente el Colegio de Economistas del Estado de Veracruz elaboramos junto con el municipio, con el Ayuntamiento de Veracruz, elaboramos el Plan Municipal de Desarrollo. Y dicho sea de paso, bueno, pues no tuvo ninguna observación. Hay expertise de varios compañeros del colegio en la elaboración de planes de negocios, de la participación de la actividad gubernamental, y este conocimiento pues precisamente nos permitió, ¿verdad?, hacer una buena tarea, diría yo, respecto a lo que es el plan, a los planes municipales, y en particular, como comentaba en esta ocasión, pues trabajamos con el Ayuntamiento de Veracruz, ya está aprobado por el Cabildo, ya está aprobado por la legislación, y entonces así podemos de alguna manera participar con otros organismos. Ahora, en el aspecto académico, pues también los economistas, en este caso los profesionales economistas, incidimos sobre los planes de desarrollo, es decir, sobre los planes y programas de estudio de las universidades. Es decir, nuestra experiencia en el campo laboral, como la tuya, Alejandro, ¿verdad?, nos permite de alguna manera que cuando haya revisiones de planes de estudios en las diferentes universidades que imparten la carrera de economía, pues somos una fuente que puede de alguna manera opinar con conocimiento de causa y experiencia en cómo deberían, qué contenidos deberían llevar estos planes. En particular, y con esto concluyo esta parte, es muy importante para las universidades, sobre todo las universidades públicas como nuestra alma mater, la Universidad Veracruzana, que tienen que estar certificadas las actuales carreras de la Universidad Veracruzana, están certificadas, y en el caso de la Facultad de Economía de la Universidad Veracruzana, quien la certifica es el Consejo Nacional de Acreditación de la Ciencia Económica. ¿Y por qué es entonces importante que existan este tipo de colegios? Porque dentro de los indicadores de acreditación que requieren las universidades está el de que tengan acuerdos con egresados de la misma profesión, y en este caso con organismos que

0: que estén compuestos por egresados de la misma profesión. Entonces, el CONACE, ¿verdad?, que es el certificador de las carreras de economía públicas, pues toma como indicador, uno de los indicadores, qué tanto las facultades tienen acuerdos o convenios de colaboración con estos organismos. Y así casi para todas las profesiones, Alejandro.
1: Sí, no, la verdad es que interesante esa parte. Yo lo que me quedo con esta parte de ambos, que dicen que prácticamente yo lo resumiría o yo sintetizaría de esta forma, pues tratar de incidir en los tomadores de decisiones, ya sea tanto de la iniciativa privada como del sector público, ¿no? Y ahorita que me contabas esto, Jorge, de que incluso colaboraron o ayudaron en la elaboración de un plan de desarrollo, pues yo creo que eso, la verdad es que habla muy bien de parte de los economistas, pues porque está la parte técnica, que es muy importante dentro de lo que al final se lleva a cabo en el sector público, ¿no? Y por ahí yo lo veo bastante bien. Ahora les preguntaría a cualquiera de los dos, ya el que quiera contestar, pues ¿cómo ven este tema? Digo, ¿cuál es la labor de los colegios, de la federación también? En la parte de la educación financiera, la cultura de los temas económicos, porque bueno, nosotros vemos noticias todo el tiempo y se habla de temas económicos, de temas financieros. Todavía hay un tema un poco rezagado en nuestro país en temas de bancarización, en temas de cultura financiera. Y pues, ¿cuál sería su papel, digamos, en la divulgación de este tipo de cosas y su labor como sociedades y como asociaciones civiles? Pues con la misma sociedad, ¿no? Con la sociedad y con pues, como parte de su pues, responsabilidad social, digamos, como profesionistas en esto, en divulgar, en que se aprenda, en qué sé yo.
2: Pues mira, si me permites, Alejandro, Jorge, comentarte, y un poco tiene que ver con la pregunta anterior, particularmente con lo que comentaba Jorge Acosta, nuestro presidente en el caso del Colegio de Economistas del Estado de Veracruz. Mira, esta parte tiene que ver con uno de los rubros fundamentales del quehacer cotidiano de los colegios y de la federación, que es la actualización profesional continua y de producción de conocimiento. El entorno económico en nuestro país, pues, está marcado por, tú lo acabas de decir, reformas fiscales, renegociaciones comerciales, presiones inflacionarias, temas de transición energética y específicamente temas que están vinculadas al conocimiento, es decir, a noticias vinculadas al sector financiero, y ahí cobra particularmente relevancia el tema de la alfabetización financiera. De hecho, entre otras cosas, déjame decirte que uno de nuestros integrantes en el Colegio de Economistas del Estado de Veracruz y por ende de la Federación es la doctora Elena Moreno García, que es la directora del Centro de Investigación sobre Alfabetización Financiera, que opera en la Universidad Cristóbal Colón, allá en Veracruz. Y justamente en ese sentido, pues, una parte importante de las actividades que desarrollamos es ir creando en la opinión pública conocimiento sobre temas, no solo de coyuntura desde el punto de vista económico, es decir, no solamente hablar de inflación, del crecimiento de la economía, del T-MEC, etcétera, etcétera, sino también ir generando posibilidades de promover que el conocimiento sobre estos temas permita a la opinión pública y no solamente a los agremiados, no solamente a los economistas, ir formando criterio al respecto e ir generando una suerte de actualización pues, continua o permanente, organizando foros, diplomados, haciendo publicaciones y análisis que mantienen vigente en el conocimiento público, pues, la información respecto de este tipo de temas. Y desde la perspectiva muchas veces de nosotros como agremiados a la federación o a un colegio en particular, bueno, pues ir generando opinión desde una perspectiva crítico-constructiva para ir alimentando

en la opinión pública, pues este tipo de elementos que permitan no solo tomar decisión, sino muchas veces formar criterio respecto de la importancia, específicamente ahora con los temas de alfabetización financiera, que tienen que ver no solamente con el hecho de tener un acceso más amplio a temas de que hagan factible la bancarización, sino también incluso en el uso y conocimiento de algunos instrumentos.

0: pero con un criterio formado, es decir, no solamente irse con lo que dicen las redes respecto de que si tienes algo de ahorro, invierte y compra acciones o papel bancario o CETES, etcétera, o bitcoins, ¿no? Sino tener claridad respecto de este tipo de opciones que están disponibles ahora, particularmente con todo el acceso a las diferentes plataformas electrónicas, para no correr riesgos innecesarios. O sea, primero entender de qué se está, de qué tratan, cuáles son los riesgos, cuáles son las particularidades bajo las que pueden operar y sobre todo ir generando una cultura de conocimiento que no incremente el riesgo ya de por sí alto de participar muchas veces en temas que no conocemos, sino al contrario, ir entendiendo qué son, cómo operan, cuáles son los riesgos inherentes a tomar decisiones en materia particularmente de inversión, pero fundamentalmente para ir generando también una cultura, reitero, que permita asumir de una manera más ordenada el conocimiento respecto de este tipo de instrumentos y de plataformas para tener acceso a estos instrumentos, ¿no? Entonces, yo me quedaría ahí, no sé si quieres complementar algo, Jorge, al respecto.
1: Sí, gracias. Pues mira, Alejandro y público Radio Escucha, particularmente hay especialistas, conocedores dentro de los colegios de economistas en varios sectores de la rama de la ciencia económica, y yo diría que aparte de Elena Moreno García, que ya lo comentó Rogelio, él mismo es un conocedor de este sector financiero, ha trabajado por muchos años en el medio, y pues nos permite de esta manera tener diferentes expertices con los cuales aprovechamos precisamente esa coyuntura para pues dar cursos, actualizar y algo que hemos venido manejando comúnmente o frecuentemente es la participación en los diferentes medios de comunicación.
0: Claro.
1: Varios de los miembros del Colegio de Economistas del Estado de Veracruz permanentemente participamos en diferentes medios como televisión, radio, prensa. Con diferentes opiniones que son importantes para la comunidad que los escucha, porque además una de las características como este programa tuyo, Alejandro, de Lienzos, es de tratar de manejar un lenguaje sencillo, no tan técnico, que permita al ciudadano de pie, ¿verdad?, comprender la ciencia económica, pues que muchas veces, como toda ciencia, tiene un lenguaje especializado y que a veces es difícil de comprender cuando no somos expertos. Esto nos ha llevado también, y en un programa combinado, en unas actividades combinadas con la Federación, Rogelio, del tema de la coyuntura. La coyuntura es un programa que tenemos a través de redes sociales en donde tenemos invitados muy, muy, diríamos, nosotros los economistas de Triple A, de Liga, de Grandes Ligas, en donde precisamente nos hablan de temas muy variados y especializados. Como por ejemplo tuvimos la oportunidad, si se me pasa alguien, Rogelio, de tener a Larry Rubin, que es el presidente de la Sociedad Americana en México y que representa los intereses, pues de alguna manera, estadounidense. Él fue nuestro primer invitado en la coyuntura. Tuvimos, por ejemplo, también por la participación empresarial, a Francisco Cervantes, presidente del Consejo Coordinador Empresarial a nivel nacional, que también nos impartió una conferencia magistral, diría yo, muy importante, pero también con un lenguaje muy sencillo y que

0: permitió conocer desde el punto de vista del sector empresarial cómo se encuentra la economía mexicana. Otro invitado, pues también fue Óscar del Cueto, presidente de la American Chamber of Commerce, que nos habló de temas como el T-MEC, ¿no? Entonces, el propósito precisamente de los colegios de economistas y de la federación es dar a conocer, ¿verdad?, a la sociedad la información que muchas veces, por cuestiones tendenciosas, diría yo, lo que leemos o escuchamos en los medios de comunicación, pues a veces no corresponden a la realidad que está viviendo el país. Algo muy importante también que me gustaría recalcar es lo que comentó Rogelio. Al interior de los colegios y de la federación, pues hay, tú sabes, Alejandro, pues el economista, por su propia formación, tiene diferentes corrientes de pensamiento económico y en consecuencia político, y somos muy respetuosos al interior de los colegios, es decir, hay miembros de diferentes corrientes de pensamiento, incluso hay miembros que pertenecen a algunos partidos en particular, pero que cuando damos la cara como profesionistas, somos muy objetivos. Es decir, lo que nosotros manejamos en medios normalmente es la objetividad de opinión que permita de alguna manera que cada radio escucha, cada lector, ¿verdad?, cada televidente, pues cree su propio criterio a partir de lo que nosotros damos a conocer.
1: Claro. La verdad es que hacen una labor bastante buena. Me parece que no se debe dejar, no se debe quitar el dedo del renglón en esta parte, y más en esta disciplina tan bonita, esta disciplina tan importante que muchas veces no se conoce, muchas veces se confunde. Y sobre todo esta ciencia, las que es la ciencia económica, una ciencia social con un carácter bastante técnico. Que puede tocar hasta cierto punto la ciencia dura y que te, tan importante que, pues bueno, es incluso galardonada con el premio Nobel y que, a diferencia de otras disciplinas, como bien mencionabas, pues a lo mejor pues le falta todavía, o no tiene la fuerza como lo tienen otros gremios en otras disciplinas, no por eso significa que sea menos importante, pero sí que tenemos que seguir trabajando en eso, tanto los colegios como los demás economistas, y la verdad es que pues les reconozco muchísimo, muchísimo eso. No sé si quisieran decir algo antes de, pues ya para concluir, o algún lugar donde puedan buscarlos, o la gente,
2: Sí,
1: no
2: si me
1: sé.
2: permites, Alejandro,
1: Sí.
2: creo que vale la pena enfatizar este último punto que comentas respecto de la falta, pues, muchas veces de interés, o el desinterés más bien, para decirlo con todas sus letras, que existe de repente en integrarse este tipo de asociaciones, este tipo de organizaciones. Mira, el declive en la participación organizada en México tiene causas, pues, estructurales, ¿no?, que es necesario nombrar. Y en el caso concreto de los economistas, en lo particular, la ausencia de cédula profesional obligatoria para ejercer como economista ha eliminado el incentivo de pertenencia que sí existe en otras profesiones, por ejemplo, los contadores públicos. Para poder firmar un estado financiero, evidentemente tienen que tener la cédula profesional de forma obligatoria para poder ser. No así en el caso de la economía. Nosotros hemos insistido durante algún tiempo, particularmente ante la Secretaría de Educación Pública, que en el caso de los economistas tiene que buscarse avanzar en este proceso de cédula de profesional obligatoria, para que se elimine el incentivo de pertenencia que sí existe en otras profesiones. La desconfianza histórica hacia estructuras del pasado funcionaron como correa de transmisión de intereses políticos y una cultura, yo te diría, individualista, reforzada por mercados laborales corporativos que de repente

internalizan la lealtad hacia la empresa o hacia un gremio. Justamente esa parte, tiene que ver con la importancia de pertenecer a organizaciones como esta. Y yo nada más concluiría diciendo que, entre otras particularmente funciones que tenemos como gremio a través de la federación y en los propios colegios, es precisamente la defensa y dignificación del ejercicio profesional, pero también la integración de esta red de conocimiento y capital social colectivo que haga factible que los colegios, como una infraestructura social, construya esa opinión y ese capital que permita circular el conocimiento y abrir espacios para que la opinión pública se entere con elementos sustentados, pues, y vaya generando su propia opinión respecto de los asuntos que acontecen en el día con día, en la parte pues, del trabajo, de la universidad, del entorno en donde nos desempeñemos, ¿no? En este país en donde las redes informales de confianza siguen siendo determinantes para el acceso a posiciones, de repente, no solo de conocimiento, sino incluso de influencia, precisamente este tipo de membresías hacia la federación, hacia los colegios, como una asociación técnica reconocida, tiene un valor estratégico importante, y de ahí la importancia, pues, de acercarse a estos gremios. Tanto en los colegios específicamente de economistas, ahorita le cedo, si no tienes inconveniente, la palabra a Jorge para que también hable al respecto de la parte del Colegio de Economistas del Estado de Veracruz, pero en la Federación nos pueden buscar en nuestra página. Hay una página de internet de la Federación, es www.federacionde.economistas, o nuestras redes sociales. Tenemos un canal en YouTube y también participamos de forma activa en Instagram, Facebook, etcétera, como Federación de Colegios de Economistas, y estamos generando no solamente información, sino también opinión sobre distintos temas y tópicos que, bueno, pues son del interés en general. Si algo habla el mexicano todos los días es de economía, ¿no? Porque va desde el salario, el gasto, el consumo. Hablar de temas cotidianos como la inflación o si el que estamos o no creciendo, etcétera, etcétera, pues son temas que cotidianamente los mexicanos hablamos y sin saberlo estamos hablando o directamente involucrados en temas económicos. Entonces, acérquense a la federación, acérquense a su colegio, Colegio de Economistas del Estado de Veracruz en este caso, para que participen y no tienen que ser economistas, que me parece que, y con esto termino, no tienen que ser economistas para acercarse al colegio. Lo que tienen es que tener simplemente el interés en conocer, en entender desde la perspectiva de quienes se dedican profesionalmente a la economía, qué está pasando en el país, cuáles son los factores que están incidiendo en tal o cual problema y cuáles las posibles alternativas de solución. Y desde una perspectiva crítico-constructiva también el análisis de las políticas públicas. Y reitero, es precisamente la participación en una asociación técnica sin fines de lucro y sin afiliación partidista lo que le da relevancia y credibilidad ante la opinión pública a asociaciones como la nuestra. La invitación concreta es a que no solo los economistas, sino también el público en general se acerque. Conozca, hay páginas de internet, tanto del Colegio de Economistas del Estado de Veracruz como de la propia Federación, en donde pueden tener acceso a los eventos que organizamos. Normalmente las invitaciones que hacemos a foros, conversatorios, paneles, mesas de debate, es abierta y normalmente estamos publicando estos foros o estas notas técnicas de análisis que también generamos. Las estamos subiendo ya sea a las páginas de internet de la Federación, en este caso, o del Colegio de Economistas del Estado de Veracruz, como a las diferentes plataformas. Tenemos un canal en YouTube, comentaba hace un momento, sea Federación de Colegios de Economistas de la República Mexicana, y a las plataformas a través de Facebook, X, etcétera, etcétera. Entonces,

0: aquí estamos, acérquense, vale la pena, entérense y participen con nosotros. Muchas gracias, Alejandro.
1: Hombre, muchísimas gracias. No sé, Jorge, para aquí, para
0: Sí,
1: concluir, algo que es.
0: claro, gracias, Alejandro. Pues mira, concluyendo un poquito, a mí sí me gustaría mencionar que el Colegio de Economistas del Estado de Veracruz es un colegio recién, digamos, nuevo, apenas unos 6 años ya de conformación de manera formal, registrado ante el Registro Público de la Propiedad y el Comercio y ante la Secretaría de Hacienda, Colegio de Economistas del Estado de Veracruz, nuestra página web, nuestras redes sociales que manejamos, Facebook e Instagram, y estamos abiertos precisamente a que más miembros economistas se adhieran, más profesionistas economistas se adhieran a estos colegios que permitan precisamente fortalecer el quehacer del economista. Pues eso sería mi comentario final. Muchas gracias, Alejandro.
1: Hombre, la verdad es que muchísimas gracias a ustedes. Yo creo que sí, siempre es importante, más allá de las actividades que ustedes tienen, pues también difundirlo para la gente. Yo sé que mucha gente sabe del conocimiento de la existencia de tanto del colegio como de la federación, pero pues no está de más para la gente que no sabe o muchos de los mitos que también se puedan pensar y demás. Yo creo que siempre es prudente. Pues muchísimas gracias, Jorge, Rogelio. La verdad es que un gusto tenerlos por aquí. Siempre un gusto tener por aquí colegas que nos compartan un poco de su conocimiento, de su quehacer diario. Entonces, pues que estén muy bien. Muchas gracias a todo el público por este episodio y nos vemos hasta pronto.
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Hemos seleccionado del acervo Sabin la Sinfonía número 9 de Anton Bruckner, interpretada por la Orquesta Estatal Sajona de Dresde, dirigida por Eugen Jürgen en una grabación de 1978, editada por Warner Records. Fundada en 1548, la Orquesta Estatal Sajona es la más antigua y, en la actualidad, también es una de las mejores del mundo. El director alemán Eugen Jürgen y la Orquesta Estatal Sajona de Dresde tuvieron una destacada y fructífera colaboración, que se materializó en grabaciones muy aclamadas. La sinergia entre orquesta y director es especialmente reconocida por su interpretación de la música de Anton Bruckner. Dicha obra e interpretación forman parte del acervo Sabin.

Escucharemos una de las obras más enigmáticas del romanticismo tardío, la Sinfonía número 9 en re menor, del compositor austriaco Anton Bruckner, que iniciará la composición de esta pieza en 1887 y trabajará en ella hasta 1896. Sin embargo, la obra quedó inconclusa dado que el 11 de octubre de 1896, tras un tranquilo paseo matinal, Anton Bruckner regresó a su casa y falleció serenamente. Es probable que Bruckner supiera para entonces que sus días estaban contados, porque dio a su adagio un título especialmente significativo, Abschied vom Leben, o Despedida de la Vida. Así, con lentitud y no mucha seguridad, Bruckner avanzaba penosamente en la creación del cuarto movimiento de su novena sinfonía, para el cual tenía pensadas algunas cosas realmente interesantes.

La sinfonía fue estrenada en Viena el 11 de febrero de 1903, bajo la dirección de Ferdinand Loeb, quien reorquestó los tres movimientos terminados y, ante la ausencia del último, decidió sustituirlo por el Te Deum de Bruckner, aún inédito en ese momento. La partitura original no fue publicada sino hasta 1962, sin relación oficial con la sinfonía. Desde entonces, varios compositores han intentado completar el movimiento final a partir de los bocetos que Bruckner dejó avanzados. El primer movimiento, marcado Fröhlich o misterioso, comienza con una atmósfera de profundo misterio. Una larga introducción desemboca en un poderoso fortísimo, en el que los metales anuncian el tema principal, majestuoso y solemne, como si evocara la presencia de un ser omnipotente. El scherzo, segundo movimiento, posee un ritmo obsesivo, casi martillante. Sus temas ásperos y enérgicos crean una sensación de fatalidad inminente, una llamada a la muerte inevitable.

El tercer movimiento, un adagio de conmovedora belleza, está formado por varios temas. El primero, de clara influencia wagneriana, culmina en una grandiosa fanfarria de metales. Luego surge un coral solemne, interpretado por las tubas, al que Bruckner dio el título Abschied von Leben, o Despedida de la Vida. En este desarrollo complejo, el compositor cita fragmentos de sus propias sinfonías, como si quisiera ofrecer una última mirada a su legado antes de partir. Y la obra concluye con una extensa y estática coda, una paz que parece provenir de otro mundo. Anton Bruckner fue un hombre profundamente arraigado en la tradición de Palestrina, Bach, Mozart, Beethoven y Schubert, pero también un innovador de la armonía junto a Franz Liszt. En su novena sinfonía, mantiene la forma de sonata clásica, pero la expande hasta lo monumental. Tiene grandes oleadas de desarrollo, clímax y decadencia, que el psicólogo musical Ernst Kurt describe como un contraste de amplitud y vacío específicos del sonido, en comparación con la compresión y la posición cumbre anteriores. Así se despide Anton Bruckner, dejando en su novena sinfonía un testamento espiritual, una mirada hacia la eternidad. Escuchemos la novena sinfonía de Anton Bruckner, con la Orquesta Estatal Sajona de Dresde, dirigida por Eugen Jochum, en una grabación de 1978, editada por Warner Records. Voz, Celine Ramón.

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0: se casa con un chico, pero de pronto desaparece la hija y resulta que la matan. Y la mata el marido, el muchacho. Y entonces esa es la primera muerte, ¿no? Por eso son tres muertes. Ahorita voy a explicar por qué. Ella exige al gobierno que encuentre al asesino de su hija y empieza a buscar por todos lados con sus propios recursos ese trabajo que debería hacer la fiscalía, el gobierno del estado, que pues no la ignoraba, que es el caso de miles de mujeres. Y cuando están haciendo juicio al que era esposo de su hija, lo liberan. Entonces es un juicio viciado donde no se aplica la ley y esta es la que se llama la segunda muerte de Marisela. Entonces vemos cómo ella organiza marchas, ella redignifica a la imagen de su hija y va por todo el estado de Chihuahua marchando, exigiendo pues la captura de este señor, al grado que llega a plantarse enfrente de Palacio de Gobierno de Chihuahua, donde ahí se pasaba días y noches exigiendo a las autoridades pues justicia. Y llega un momento en que la matan. Entonces, esa es la tercera muerte de Marisela. Ella murió en el 2010 y este documental se presentó en el año 2020. Es un caso emblemático, pero podemos decir que han matado a muchas mujeres que están buscando y que están exigiendo justicia, y que esto habla también de este efecto sistémico del colapso, el colapso total, de que el gobierno no está haciendo nada, que no hace lo que le corresponde, y que las mujeres, muchas mujeres, están actuando haciéndolas como pues policías, ¿no? Para les llevan la información, les dicen dónde están y no pasa nada.
1: Sí, es esta, sobre todo es esta resistencia de las mujeres, ¿no? Que van a hacer el papel, como
0: Claro.
1: dices, la justicia. Ahora, mi pregunta sería, ¿finalmente ayudan o banalizan esta violencia, el hecho de llevarlas a la pantalla?
0: Bueno, yo quiero pensar positivo y quiero pensar que al visibilizar un problema que no solamente se vive en México, se ha vivido en otras regiones del mundo y de América Latina particularmente, se concientiza. A veces, bueno, también sirve como una especie de contramemoria y que no hay que olvidar esto, ¿no? El gobierno se niega, no reconoce. Recientemente la Comisión Interamericana de Derechos Humanos declara que las desapariciones es un crimen de lesa humanidad y la presidenta niega que sea ese caso, que están localizando personas desaparecidas, lo cual no es cierto. Entonces, yo creo que al llegar a tantas personas también se visibiliza este problema, pero habría que ver el efecto que tiene esto, ¿no? Yo espero que la gente con esto tome conciencia y tome acción y tenga más comprensión y apoye estos movimientos, porque nunca sabemos cuándo te va a tocar a ti. También, pues no olvidemos que al ser una plataforma como Netflix, que es la más fuerte en el mundo, pues lo que a ellos les importa finalmente es el negocio, ¿no?
1: Se ve a la
0: Y
1: audiencia.
0: a la audiencia. Y entonces, ¿cómo clasifican a estos géneros? Pues como thriller, suspenso, como si fuera una película policíaca, ¿no? Y no es así. O sea, entonces, bueno, yo creo que es una especie también de acto también político, el hecho de que creo que le hayan dado voz y espacio a una mujer directora, en el caso de la película Ruido, y en el caso del documental, el hijo es el que narra toda la historia. Me parece que eso le damos dos puntos de positivos a Netflix. Sin embargo, pues no es algo también que privilegie en todos sus contenidos, ¿no? Pero yo espero que sea un acto positivo y que la gente se dé cuenta que no podemos estar permitiendo y naturalizando y acostumbrándonos a tanta violencia, no solamente en México, sino en el mundo. Hay que ser más activos, más comprensivos y apoyar todos estos movimientos y exigir al gobierno que lo resuelva.
1: Muy bien, pero por ejemplo, para tú que estás en este observatorio, ¿hay otras series o otras películas que se inspiran de este tema?
0: Sí, ahí en Netflix tengo contabilizados alrededor de cinco, pero sobre todo donde más hay producciones es con cineastas independientes. Incluso mismos periodistas han realizado documentales, por ejemplo, Dalia Sousa, que es directora de un medio en Jalisco que se llama Zona Docs. Ella misma produjo un documental sobre desapariciones. También hay otra película que se llama Retratos de una búsqueda, que es una cineasta de Guadalajara, donde acompaña a tres mujeres que están buscando a sus hijos. Entonces, y ganó un premio Ariel, que es el premio de mayor reconocimiento al cine y a los documentales. Y bueno, se retrata pues todo el día a día de una mujer que está buscando a sus

0: hijos y los plantones que hacen y la desesperación y la angustia al obtener unas respuestas tan negligentes de parte de la fiscalía. Entonces sí encuentro que hay otras plataformas que están revelando este tema, pero principalmente lo hacen cineastas independientes o periodistas.
1: Pues Gabriela, Gaby Gómez Rodríguez, muchísimas gracias por haber venido aquí a Radio Francia Internacional, pues para hablarnos de un tema triste, pero bueno, que es importante y que se está viendo ahora en estos medios de streaming.
0: Sí, ¿no? Y pues invitar a la audiencia a que pues no solamente consuman eso, sino que se enteren y visibilicen esta problemática y nos apoyemos entre todos y apoyemos a estas madres que están muy solitarias.
1: Muchas gracias, Gaby.
0: Gracias a ti.

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4: Dos de la tarde con 35 minutos y ya en nuestra agenda con información de Nuria Martínez, en el marco de la 31ª edición de la Feria Internacional del Libro Universitario, la editorial de la Universidad Veracruzana presentó las novedades editoriales de la colección Biblioteca del Universitario, tres cuentos de Gustave Flaubert, reglas y consejos sobre investigación científica de Santiago Ramón y Cajal y Diálogo en el infierno entre Maquiavelo y Montesquieu de Maurice Joly. La mesa, realizada en la Galería de Artes Plásticas de la Unidad de Artes, estuvo integrada por María del Pilar Ortiz Lobillo, traductora de tres cuentos, Guiomar Melgar Lalán, autora del prólogo de Reglas y Consejos e integrante del Consejo Consultivo de la Biblioteca del Universitario, y Mario

0: Muñoz, traductor de Diálogo en el Infierno y director de La Palabra y el Hombre, bajo la moderación del director editorial Agustín del Moral Tejeda. Durante su participación, María del Pilar Ortiz Lobillo habló sobre el proceso de traducción y destacó la relevancia literaria de Gustave Flaubert, quien definió como uno de los grandes arquitectos de la novela moderna y un escritor cuya construcción era minuciosa, ya que analizaba que cada palabra de sus textos tuviera precisión, ritmo y belleza, lo que convirtió su obra en un referente de la literatura universal. Destacó la complejidad de trasladar la obra de Flaubert al español, tomando en cuenta que traducir implica conservar la musicalidad y la fuerza estética de cada frase y no solo reproducir el significado. Dijo que toda traducción es también una obra y afirmó esto al reconocer la importancia del trabajo de quienes recrean los textos para nuevas generaciones de lectores. Continuamos en Voz Universitaria. 2:37 p.m. y con información de Universo, la Universidad Veracruzana, a través de la Dirección de Comunicación de la Ciencia y de la Coordinación de Gestión y Divulgación de la Investigación, adscritas a la Dirección General de Investigaciones, puso en marcha el proyecto Recreo, Talleres de Ciencia desde la Universidad Veracruzana. Esta iniciativa busca poner el conocimiento al servicio de la sociedad y estrechar lazos con la comunidad con el propósito de acercar el quehacer científico a niñas, niños y adolescentes en situación de vulnerabilidad. A través de ciclos semestrales y anuales, investigadores y estudiantes de esta casa de estudios impartieron talleres presenciales de carácter interdisciplinario, transformando el conocimiento complejo en experiencias lúdicas y accesibles para los sectores vulnerables. Las jornadas se desarrollaron los días 20 y 21 de mayo con el apoyo de profesores y estudiantes en distintas sedes para interactuar directamente con la juventud y la infancia veracruzana. Vamos a un corte en Voz Universitaria y regresamos con más información.
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3: Dos de la tarde con 41 minutos, estamos de regreso en Voz Universitaria y con información de José Luis Coutoleng, con la finalidad de divulgar cómo funciona la biodiversidad dentro de las ciudades, promover el reconocimiento de los árboles locales, la vegetación.

0: Conservación de Xalapa y fomentar el cuidado y protección de nuestro entorno natural inmediato, la Universidad Veracruzana impartió el taller de ciencia Raíces en la Ciudad, explorando los bosques urbanos de Xalapa. Esta actividad formó parte de la Feria Internacional del Libro Universitario 2026 y estuvo a cargo de María Berenice Jarquín Pacheco, adscrita al Instituto de Investigaciones Biológicas, acompañada de Rafael Vega Gazos, del Centro de Investigaciones Tropicales. Jarquín Pacheco explicó que se trata de un taller interactivo dirigido al público en general con el propósito de acercar el conocimiento de la ecología funcional a la comunidad. Esta iniciativa se centra en analizar la estructura de los bosques urbanos y de la periferia de la ciudad, por lo que el contenido del programa se adapta de forma dinámica según el interés y las inquietudes particulares de los asistentes. María Berenice Jarquín dijo que el taller va más allá del estudio tradicional de los árboles al visibilizar especies vegetales que suelen pasar desapercibidas por desconocimiento. En el transcurso de las dinámicas, los participantes aprenden a identificar y valorar las plantas epífitas y a diferenciar claramente de las especies parásitas, enfoque que les permite comprender la diversidad oculta que habita en entornos cotidianos. Continuamos en Voz Universitaria. Dos de la tarde con 42 minutos y con información de David Sandoval, la inteligencia artificial no solo está transformando la forma de trabajar, comunicarse y acceder a la información, también está modificando la manera en que las personas nombran y entienden procesos asociados históricamente con la experiencia humana. Bajo esa premisa, se realizó la inauguración de la Cátedra de Excelencia Ludwig Wittgenstein 2026 de la Universidad Veracruzana, dedicada en esta edición a reflexionar sobre el lenguaje e inteligencia artificial, organizada por el Instituto de Psicología y Educación. Durante la apertura, el coordinador general de la cátedra, Jairo Ernesto Tamayo Tamayo, explicó que el tema fue elegido por la vigencia que tienen las ideas de Wittgenstein para analizar fenómenos contemporáneos vinculados con agendas académicas y sociedades actuales. Indicó que diversos organismos internacionales han advertido sobre los efectos asociados con el desarrollo de la inteligencia artificial, entre ellos el aumento de la desigualdad social derivado de la falta de acceso equitativo, la concentración tecnológica y las dificultades regulatorias de los estados. Vamos a un corte en Voz Universitaria y regresamos con más información.
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2:47. Estamos llegando casi al final de Voz Universitaria este viernes 29 de mayo. Pero antes de irnos, les recordamos un día como hoy, como les decíamos hace un momento, es el Día Internacional del Everest, pero también es el Día del Personal de Paz de las Naciones Unidas, ahora que se necesita tanto del trabajo que hacen por los múltiples conflictos que hay en el mundo. También un día como hoy, pero de 1892, nace la poeta y escritora argentina Alfonsina Storni en Capriasca, Suiza. A los 4 años regresó a Argentina, donde vivió dificultades económicas, fue maestra rural, tenía problemas nerviosos y su primer libro se publicó en 1916, El Dulce Daño. Ella fue promotora del voto y otros derechos de las mujeres. Para 1909 nace en Turín, Italia, Rita Levi Montalcini, quien obtuvo el Premio Nobel de Fisiología o Medicina en 1986, compartido con Stanley Cohen por sus investigaciones que le permitieron identificar el factor de crecimiento nervioso. Ella estudió medicina entre 1930 y 1936, que fue una etapa difícil para las familias judías de clase media que vivían en Italia por el fascismo. Las intenciones de Rita Levi Montalcini se vieron complicadas debido a que Mussolini en ese entonces prohibió a los judíos trabajar en investigación. Sin embargo, ella armó un laboratorio en su casa y siguió haciendo experimentos. Para 1934 nació en Parras de la Fuente, Coahuila, Nancy Cárdenas, periodista, dramaturga, poetisa, locutora, actriz, pero sobre todo pionera del movimiento gay en México. Nunca tuvo dudas desde sus respectivas causas, el feminismo y la liberación de la población homosexual abrirían nuevos caminos. En los 70, ella reveló que era lesbiana en el programa 24 horas que conducía el periodista Jacobo Zabludovsky, que a lo mejor en este momento podría ser como no ser un problema. Sin embargo, en ese entonces, en un espacio informativo tan público tan popular, sí era todo un tema. Ella en su momento fundó el Frente de Liberación Homosexual, la primera organización en su tipo en México, y junto con Carlos Monsiváis promovió el manifiesto en defensa de los homosexuales en México. Para 1953, el neozelandés Edmund Hillary y el Sherpa Tenzing Norgay se convierten en los primeros alpinistas en alcanzar la cima del monte Everest, como les contábamos hace un rato. Para 1961, nace la cantante de rock americana Melissa Etheridge. Ella alcanzó la fama en la década de 1980 con el lanzamiento de su álbum debut homónimo, Melissa Etheridge, y en 1988. El álbum incluía el exitoso sencillo Bring Me Some Water, que le valió una nominación al Grammy como mejor interpretación vocal de rock femenina, y desde entonces ha lanzado numerosos álbums aclamados por la crítica. Y es por eso que hoy estamos escuchando I'm the Only One. Para 1967 nace Noel Gallagher, quien formaría a principios de los años 90 una de las formaciones de mayor éxito del Britpop, Oasis, junto con su hermano menor Liam Gallagher. Después terminaron peleados, luego se volvieron a hablar, pero dejaron

Material bastante interesante. Para 1990, la policía de Toronto, en Canadá, amenaza con detener a Madonna si actúa simulando que se masturba en su tema Like a Virgin durante la gira Blood Ambition. Esta gira, que fue en los 90s, que recorrió el mundo, en donde Madonna decidió rebelarse, no hizo caso a esta advertencia, hizo su actuación como la tenía programada y como la había hecho en otras partes del mundo, y la policía no presentó cargos, no la detuvo, no paró el show. Y esto es esto se supo mucho tiempo después como parte de las grabaciones que se hicieron del documental Truth or Dare. Y en un momento como este entendemos cómo es que Madonna es esta figura del pop y de ser una mujer contestataria que dominó por mucho tiempo, ha dominado por mucho tiempo la industria de la música. Y con esto terminamos esta emisión de Voz Universitaria. Por supuesto, les agradecemos que hayan estado con nosotros. Les recordamos que la Feria Internacional del Libro Universitario 2026 continúa en esta sede principal en Jalapa. Vayan, dense una vuelta. El domingo es el último día, pero estoy segura de que van a poder encontrar conferencias, actividades, libros de su interés. Disfrútenla, aprovechenla. Y nosotros nos escuchamos el próximo lunes, ya en junio, con más información en Voz Universitaria.

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1: Hola, hola, bienvenidos a un episodio más de Ya Oíste. Yo soy Génesis Aines Silva, su conductora el día de hoy. Y hoy vamos a hablar sobre un tema que poco se habla, pero que viven muchísimos hombres, que es la ginecomastia. Y para eso nos acompaña el día de hoy el doctor Manuel Alejandro Catalán Ruiz. Así que, doctor, pues le doy la bienvenida. Este es su espacio, con toda la confianza, para hablar sobre este tema tan, pues, poco común.
5: Muchas gracias, Génesis. Estoy muy contento y agradecido por la invitación. En efecto, es un tema bastante interesante, poco conocido, pero muy frecuente en los motivos de consulta en los niños adolescentes. Entonces, va a estar muy, muy, muy buena la plática y yo encantado de estar aquí contigo platicando.
1: Pues muchas gracias, y sí, definitivamente creo que es una, para empezar la palabra, le decía, ¿cómo se pronuncia? Ginecomastia.
5: Sí, exacto.

0: ginecomastia.
1: Ginecomastias, ok.
0: Es un poquito complicado, pero vamos a empezar, ¿te parece?, por definir ginecomastia.
1: Entonces, me encantaría.
0: Mira, ginecomastia básicamente es el crecimiento de la glándula mamaria en los hombres, ¿sale? Es una proliferación de este tejido mamario y que básicamente puede ser uni o bilateral, ¿ok?
1: Ok.
0: ¿Por qué en los hombres? Porque pues, en las mujeres ya sabemos que es la glándula mamaria, básicamente el pecho, pero los hombres no debería de desarrollarse. Por eso claro. Se denomina, o el término es ginecomastia en los hombres. Es un motivo frecuente de consulta en los adolescentes y esto tiene que ver por la fisiología. Hay diferentes tipos de ginecomastia. Hay una ginecomastia fisiológica y una ginecomastia, pues, patológica, que no debería de ocurrir.
1: Ok.
0: Entonces, existen tres picos donde se puede presentar esto. Hay una ginecomastia neonatal, es decir, ocurre en los bebitos. Y esto es estimulado por los estrógenos y progestágenos maternos en útero. Es decir, a través de la placenta pasan estas hormonas y estimulan unos receptores que se encuentran en la glándula mamaria, por lo que en los primeros meses de vida los bebitos podrían tener un crecimiento de su pecho que se denomina como botón mamario.
1: Okay.
0: Eso es algo transitorio, va a desaparecer una vez que hay una caída de este estímulo hormonal cuando nacen y no se resuelve sin ningún problema.
1: Okay.
0: Hay un segundo pico, que es la ginecomastia puberal, y básicamente ocurre en la etapa entre los 10 y los 14 años en los niños, ¿ok? Esto es estimulado porque una vez que empieza la pubertad de los niños, hay un incremento de los estrógenos, que también se producen en los hombres, también producimos estrógenos, que pueden sensibilizar los receptores también de la glándula. A medida que vamos avanzando en edad los hombres y nuestros niveles de testosterona se incrementan en su pico más alto, que llegan a ser hasta 30 veces mayor, es cuando se resuelve esta parte de la ginecomastia puberal. Es decir, también es algo transitorio, pero toma más tiempo, alrededor de 1 a 3 años, más o menos.
1: Pero no es algo definitivo, o sea,
0: es, no es algo definitivo.
1: Tiene que quitar.
0: Exactamente.
1: ¿Cómo saber que realmente pues es ginecomastia o no es por a lo mejor incremento de peso, por obesidad? ¿O en dado caso es realmente algo malo?
0: Sí, eso que mencionas, Génesis, es muy importante. La ginecomastia puberal se presenta entre el 60 y el 90% de los adolescentes. Y lo primero va a ser definir si es ginecomastia o es algo que se llama como pseudo-ginecomastia, que básicamente sería un incremento en el tejido adiposo, lipomastia o adipomastia. Esto es por, a lo mejor las personas tienen un exceso de peso, el área del pecho tiende a concentrar mayor cantidad de tejido adiposo y da una apariencia como si fuera un crecimiento mamario.
1: Claro.
0: Entonces, por eso es muy importante la exploración. Los síntomas que presentan los niños por los que llegan a consulta, en caso de que sea una ginecomastia, el primer dato es un aumento de volumen. Se
1: palpan
0: una bolita, la bolita tiende a estar indurada, es una bolita indurada que ocurre por debajo de la areola y el pezón y les produce dolor. Es un dolor de tipo punzante, es intermitente, pero eso es lo que les llama la atención. En algunas ocasiones, el mismo cambio de ropa, el roce de la ropa,
1: les molesta.
0: Les molesta, exactamente. Entonces, le dicen a sus mamás, las mamás no las llevan a la consulta, y entonces se preocupan porque dicen qué es lo que está pasando. Entonces, puede ser una bolita solo en un lado del pecho, a veces es de los dos lados, y entonces es justamente donde se tiene que discernir. La adipomastia no se palpa indurada, la bolita realmente no está por debajo de la areola del pezón, sino que es una distribución más generalizada, digamos que es un crecimiento del pechito como más homogéneo,
1: okay.
0: El tejido se palpa laxo y no produce dolor, que serían dos o tres datos clínicos que diferenciarían a una ginecomastia de una adipomastia. Pero también algo que les llama la atención es que puede haber una asimetría. Es decir, perdón, puede ser de un solo lado y eso les llama la atención porque se me creció la bolita de un solo lado y generalmente cuando es adipomastia es bilateral, generalmente es como simétrico.
1: Okay.
0: Y eso es algo también muy característico que se puede que se puede referir a la madre para que lo lleve al médico. Entonces esto es muy importante porque para los niños les genera mucha inseguridad el hecho de que empiecen con un crecimiento del pecho siendo niños. Se vuelve objeto de bullying en las escuelas.
1: Exacto.
0: Y genera, incluso los limita en algunas partes de su vida. Tengo pacientes que han dejado de hacer actividad física, por ejemplo, van a natación y no les gusta ya practicarla porque ya hay que quitarse la playera y sienten que su pecho tiene un aspecto que

0: que para ellos no es agradable, no es algo que sea normal, y dejan de hacer actividad física, dejan de ir, y entonces esto es muy importante también por cuestiones pues psicosociales para los niños, poderlos informar para poderlos tratar y orientar adecuadamente.
1: No, y en esa edad es muy importante porque creo que es donde de ahí pues son jóvenes, son adolescentes, la pubertad, lo que hablábamos hace ratito, que un simple comentario que a lo mejor para nosotros es exacto, un simple comentario, para ellos no. Entonces eso marca y decíamos, tal vez la ginecomastia no puede ser tan grave en a nivel físico, pero sí en la parte como psicológica. Y que le, o sea, siente inseguridad de su cuerpo, que le dé pena hacer ejercicio. Por ejemplo, usted, doctor, ¿qué le puede decir a un niño como de, yo te recomiendo que cada cierto tiempo hagas esto? ¿Cómo es la zona de autoexploración?
0: En el caso de la ginecomastia en los niños, casi siempre les digo que tienen que detectar si tienen alguna bolita siempre en la parte de alguno de sus pechos, porque empiezan con dolor, incluso ni siquiera pueden tener a lo mejor de forma inicial como tal un aumento de volumen. Entonces empiezan con una hipersensibilidad al cambio de ropa o dolor punzante, y es ahí donde yo les sugiero, pueden palpar justamente su pecho. La ginecomastia ocurre por debajo de la areola y el pezón, entonces si se palpan alguna bolita sería un punto como de alarma a detectar para que le comenten a sus padres. Pero sí, en general esta es la forma en la que se les comunica. Casi siempre todos los niños que presentan una ginecomastia entre los 10 a 14 años vuelven a tener otro pico entre los 15 y 16. Ay. Hasta un 33%, aunque se quite en ese momento, vuelven a estar estimulados. Entonces también les comunico para que no se espanten o no se frustren. Y justamente lo que te comentaba, Génesis, tienen una caída después de que está su pico hormonal muy alto y estimula este crecimiento, se resuelve de forma transitoria.
1: Okay.
0: Entonces es comunicarle a los niños para que estén tranquilos.
1: Se nos acabó el tiempo, doctor, pero muchísimas gracias por habernos acompañado, por habernos quitado todas estas dudas, que no solamente fue a mí, fue a toda la gente que nos está escuchando del otro lado de la radio, de alguna plataforma, y nos vamos, así yo estoy, voy a investigar más.
0: Muy bien, muchísimas gracias a ti, Génesis, por la invitación, y yo encantado de platicar de estos temas para poder llegar a más gente y poderlos informar de la manera más segura.
1: Así es. Esperamos verlo en otro episodio, doctor.
0: Sí, mucho gusto.
1: Y gracias a todos los que se quedaron hasta este punto. Gracias por escucharnos, que se hayan resuelto algunas dudas y que si tienen otras dudas, nos comenten, nos dejen sus comentarios. Nosotros siempre los estamos leyendo, los escuchamos para los próximos episodios. Nos vemos en el siguiente episodio. Yo soy Génesis Sainz Silva y nos acompañó el doctor. Muchas gracias.
0: Muchas gracias.
1: Nos vemos hasta pronto. Adiós.

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1: 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Además, compartimos con nuestra audiencia las reflexiones de los protagonistas de los conciertos sobre las piezas interpretadas por la Sinfónica.
3: En esta ocasión, la directora Catherine Larsen Maguire nos narra las fantásticas características de la pieza El pájaro de fuego de Stravinsky y cómo de ella nació su amor por la música.
4: La obra El pájaro de fuego es una de mis obras absolutamente favoritas. Es muy, muy especial. Por varias razones. Es una obra importante en la historia de la música también. Es la primera de tres ballets de Igor Stravinsky, Los otros son Petrushka y Consagración de la Primavera. Y aquí Stravinsky usa una lengua musical nueva, con colores y efectos y técnicas que son absolutamente nuevas. Por ejemplo, en los violines les

0: cuerdas tocan en la cuerda con notas armónicas, es un efecto que de la, en la estreno fue completamente nuevo. El público no sabía cuál instrumento es. Por ejemplo, hay muchos, muchos efectos como eso. Y la historia es una historia de magia, de un príncipe, un mozo, un mago maldito. Y es una lengua, un idioma muy rusa también. Sonidos, colores. Es una obra fantástica, de un mundo fantástico también, un mundo mágico. Para mí es importante también porque tocaba el fagot en orquesta también y hay un grande solo para el fagot en la obra y fue la primera vez que toqué en la Filarmónica de Berlín con una orquesta de jóvenes de Alemania. Tocaba esta pieza con este solo en la Filarmónica de Berlín. Fue increíble. Y antes, cuando tenía 18 años más o menos, fue en un concierto con la obra en los conciertos de los Proms en Londres, en el Royal Albert Hall. Y tenía una silla muy, muy lejos de la orquesta. Y es un momento, hay un momento donde la orquesta toca tan, tan pianísimo y fue un momento cuando me dije también quiero ser músico, quiero ser, es mi vida, es una cosa, la orquesta, una orquesta es una cosa tan especial. Y el pájaro de fuego me acompañó un poco en mi vida. Esta semana vamos a tocar, o tocamos la suite un poco más grande de 1945. Hay movimientos extras que no tocamos en la primera suite, muy interesantes también. Estoy muy feliz de tocar esta suite, para mí es la primera vez. Y con la orquesta aquí, maravillosa, claro. Hay solistas de las materas que toquen los solos de fagot, oboe, flauta, clarinete, son un corno increíble. Los músicos aquí son fantásticos y tengo la sensación también que nosotros nos gusta mucho tocar esta obra. Para todos es una obra muy especial. Y, estamos muy felices de estar aquí con esta obra.
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2: Universidad Veracruzana, Feria Internacional del Libro Universitario 2026. Doctorado honoris causa a Axel Didrikson Takayanagi. En el marco de la Feria Internacional del Libro Universitario 2026, el rector de la Universidad Veracruzana, Martín Aguilar Sánchez, entregó el doctorado honoris causa al especialista en estudios y políticas de la educación superior, Axel Didrikson Takayanagi. El doctorado honoris causa de la Universidad Veracruzana es conferido a quienes, por su contribución a las ciencias, a las letras o a las artes, han realizado una labor extraordinaria para el mejoramiento de las condiciones de vida o del bienestar de la humanidad. Escuchemos un fragmento del mensaje que el rector de la Universidad Veracruzana, Martín Aguilar Sánchez, dirigió a la comunidad universitaria durante la ceremonia.
3: Particularmente al distinguir a Axel Didrikson Takayanagi, la Universidad Veracruzana confirma la vocación a través de la cual entendemos a la educación superior como un compromiso ético y como un proyecto social. Nos reunimos, pues, para hacer entrega del grado de doctor honoris causa al doctor Didrikson, economista, sociólogo, investigador, constructor de instituciones y defensor incansable de la Universidad Pública Autónoma Latinoamericana. Este reconocimiento representa una de las más altas distinciones

0: distinciones que nuestra universidad otorga a quienes mediante su obra y su pensamiento han contribuido de manera sobresaliente al desarrollo de las ciencias, las humanidades y la sociedad. Hoy, la Universidad Veracruzana saluda al Dr. Didrikson como miembro distinguido del conjunto de pensadores y pensadoras de la educación superior en América Latina, pero también como un universitario cuya vida ha estado marcada por la congruencia entre el pensamiento crítico y la acción que busca la transformación. La trayectoria del Dr. Didrikson da cuenta de décadas de trabajo intelectual, cuyo compromiso con las universidades públicas, la democratización del conocimiento y la defensa de la educación como derecho y como bien público nos resulta del todo evidente hoy en día, cuando tenemos a la vista no solo la amplitud de su producción intelectual, sino además el impacto real de sus ideas en la construcción de políticas universitarias, modelos educativos y proyectos integradores a nivel regional. Esta casa de estudios se identifica plenamente con la visión que subyace el recorrido académico del Dr. Axel Didrikson, una visión declaradamente humanista, necesariamente crítica y afortunadamente transformadora. Desde sus investigaciones sobre la economía política del conocimiento, las políticas públicas educativas y las perspectivas de la educación superior, ha propuesto que las universidades no deben limitarse a la contemplación especulativa de las estructuras sociales existentes, sino que además y sobre todo deben convertirse en espacios para imaginar y para construir futuros más justos para todas y para todos. A la ciencia social no le pasa desapercibido que hoy en día las instituciones educativas enfrentan intensas presiones del mercado y las siempre recurrentes visiones reduccionistas del conocimiento. Ante este estado de cosas, la propuesta del Dr. Axel Didrikson ha sido precisa. La educación superior no es un privilegio ni una mercancía, es un derecho social y una responsabilidad histórica de los estados y de las comunidades universitarias.
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2: 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En el marco de la FILU 2026, la Universidad Veracruzana entregó su Medalla al Mérito a la escritora, profesora, académica e investigadora mexicana, Sara Pot Herrera. La Medalla al Mérito Universidad Veracruzana es el galardón de excelencia con el cual nuestra Casa de Estudios honra aportes en el arte, la ciencia y el humanismo y se entrega desde 1999 en la Feria Internacional del Libro Universitario. Como parte de las actividades del Foro Académico Juventudes del Siglo XX y XXI, Memoria y Construcción de Paz, la doctora Pot Herrera recibió esta distinción en la FILU 2026 y durante la ceremonia dirigió un mensaje a los universitarios del cual ofrecemos un fragmento.
3: Que era la universidad que más publicaciones tenía en todos los campos. Y pienso en lo más cercano, desde Polvos de Arroz, me encanta. Y cada vez que encontramos en libros de viejos, librerías de viejos o no, un libro de la Universidad Veracruzana, ¿cómo lo festejamos? Tener un hogar sólido de Elena Garro. Tener a Luisa Josefina Hernández. Bueno, tener a, todo, no voy a nombrar, yo me quedé con el número 73, los cuentos de Lilus Kikus, que fue la segunda edición de Lilus Kikus del 54. Sor Juana no fue a la universidad y fue el pensamiento más universal de su época y posiblemente en nuestra época siga siendo uno de sus pensamientos, esa monja censurada, clausurada, que dijo que la inteligencia no tenía sexo, que dijo que las almas ignoran distancia, ignoran y sexo, que se manifestó por las prostitutas cuando dijo a cuál es más de culpar, a que cualquiera mal haga, el que peca por, la que peca por la paga o el que paga por pecar.

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2: 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Esta es una campaña de difusión creada para reflexionar sobre la importancia de la prevención y el autocuidado dentro de nuestra comunidad universitaria. El objetivo de esta cápsula es generar conciencia sobre los riesgos que pueden presentarse dentro y fuera del Campus Sur, así como promover acciones que contribuyen a una convivencia más segura.
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4: 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Gracias por escuchar esta cápsula.
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2: Hoy, viernes 22 de mayo del 2026, en la FILU. A las 12 horas, en la sala 1 y 2 de la Galería de Artes Plásticas de la Unidad de Artes, inauguración de la exposición Retícula y Relato, obra de estudiantes de Diseño de la Comunicación Visual de la Facultad de Artes Plásticas, y la exposición Cara de Libro, 25 años diseñando portadas, de Leonel Sagaún. A las 17 horas, en el Foro Miguel Vélez Arceo, Casa del Lago, inauguración Filut, se entregará el Premio Latinoamericano de Primera Novela Sergio Galindo a Arturo Recio Dávila y Nacional de Dramaturgia Emilio Carballillo a Fernanda Edith Toral Sánchez. A las 20 horas, en la Sala de Conciertos Tlanat Centro Cultural, concierto inaugural Filo 2026, 31 edición, dedicado a Sudáfrica, Palestina y Colombia, a cargo de la Orquesta Sinfónica de Jalapa. Y a las 21 horas, en el Foro Miguel Vélez Arceo de la Casa del Lago, la Orquesta Tradicional Moscovita realizará la presentación artística A Azotar Baldosa. Soy Julio Fuentes Hernández, que les invita a seguir la programación de la Feria Internacional del Libro Universitario 2026 desde Radio UV.
1: 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En Radio Universidad Veracruzana transmitimos con orgullo a la Orquesta Sinfónica de Jalapa. Además, compartimos con nuestra audiencia las reflexiones de los protagonistas de los conciertos sobre las piezas interpretadas por la Sinfónica.
3: En esta ocasión, la directora Katherine Larsen Maguire nos narra las fantásticas características de la pieza El pájaro de fuego de Stravinsky y cómo de ella nació su amor por la música.
4: La obra El pájaro de fuego es una de mis obras absolutamente favoritas. Es muy, muy especial. Por varias razones. Es una obra importante en la historia de la música también. Es la primera de tres ballets de Igor Stravinsky. Los otros son Petrushka y Consagración de la Primavera. Y aquí Stravinsky usa una lengua musical nueva, con colores y efectos y técnicas que son absolutamente nuevas. Por ejemplo, en los violines las cuerdas tocan en la cuerda con notas armónicas. Es un efecto que en el estreno fue completamente nuevo. El público no sabía cuál instrumento es. Por ejemplo, hay muchos efectos como eso. Y la historia es una historia de magia, de un príncipe, un mozo, un mago maldito. Y es un idioma muy rusa también. Sonidos, colores. Es una obra fantástica, de un mundo fantástico también, un mundo mágico. Para mí es importante también porque tocaba el fagot en orquesta también y hay un grande solo para el fagot en la obra, y fue la primera vez que

0: toqué en la Filarmónica de Berlín con una orquesta de jóvenes de Alemania. Tocaba esta pieza con este solo en la Filarmónica de Berlín. Fue increíble. Y antes, cuando tenía 18 años, más o menos, fue en un concierto con la obra en los conciertos de los Proms en Londres, en el Royal Albert Hall. Y tenía una silla muy, muy lejos de la orquesta. Y es un momento, hay un momento donde la orquesta toca tan, tan pianísimo. Y fue un momento cuando me dije también, quiero ser músico. Quiero ser, es mi vida, es una cosa, la orquesta, una orquesta es una cosa tan especial. Y el paro de fuego me acompañó un poco en mi vida. Esta semana vamos a tocamos la suite un poco más grande de 1945. Hay movimientos extras que no tocamos en la primera suite, muy interesantes también. Estoy muy feliz de tocar esta suite. Para mí es la primera vez. Y con la orquesta aquí, maravillosa, claro. Hay solistas de las materas que toquen los solos, fagot, oboe, flauta, clarinete, son un corno increíble. Los músicos aquí son fantásticos. Y tengo la sensación también que nosotros nos gusta mucho tocar esta obra. Para todos es una obra muy especial. Estamos muy felices de estar aquí con esta obra.
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2: 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En el marco de la Feria Internacional del Libro Universitario 2026, el rector de la Universidad Veracruzana, Martín Aguilar Sánchez, entregó el doctorado honoris causa al especialista en estudios y políticas de la educación superior, Axel Didrikson Takayanagi. El doctorado honoris causa de la Universidad Veracruzana es conferido a quienes, por su contribución a las ciencias, a las letras o a las artes, han realizado una labor extraordinaria para el mejoramiento de las condiciones de vida o del bienestar de la humanidad. Escuchemos un fragmento del mensaje que el rector de la Universidad Veracruzana, Martín Aguilar Sánchez, dirigió a la comunidad universitaria durante la ceremonia.
3: Particularmente al distinguir a Axel Didrikson Takayanagi, la Universidad Veracruzana confirma la vocación a través de la cual entendemos a la educación superior como un compromiso ético y como un proyecto social. Nos reunimos, pues, para hacer entrega del grado de doctor honoris causa al doctor Didrikson, economista, sociólogo, investigador, constructor de instituciones y defensor incansable de la Universidad Pública Autónoma Latinoamericana. Este reconocimiento representa una de las más altas distinciones que nuestra universidad otorga a quienes mediante su obra y su pensamiento han contribuido de manera sobresaliente al desarrollo de las ciencias, las humanidades y la sociedad. Hoy, la Universidad Veracruzana saluda al doctor Didrikson como miembro distinguido del conjunto de pensadores y pensadoras de la educación superior en América Latina, pero también como un universitario cuya vida ha estado marcada por la congruencia entre el pensamiento crítico y la acción que busca la transformación. La trayectoria del doctor Didrikson da cuenta de décadas de trabajo intelectual, cuyo compromiso con las universidades públicas, la democratización del conocimiento y la defensa de la educación como derecho y como bien público no

0: todo evidente hoy en día, cuando tenemos a la vista no solo la amplitud de su producción intelectual, sino además el impacto real de sus ideas en la construcción de políticas universitarias, modelos educativos y proyectos integradores a nivel regional. Esta casa de estudios se identifica plenamente con la visión que subyace el recorrido académico del doctor Axel Diderikson, una visión declaradamente humanista, necesariamente crítica y afortunadamente transformadora. Desde sus investigaciones sobre la economía política del conocimiento, las políticas públicas educativas y las perspectivas de la educación superior, ha propuesto que las universidades no deben limitarse a la contemplación especulativa de las estructuras sociales existentes, sino que además y sobre todo deben convertirse en espacios para imaginar y para construir futuros más justos para todas y para todos. A la ciencia social no le pasa desapercibido que hoy en día las instituciones educativas enfrentan intensas presiones del mercado y las siempre recurrentes visiones reduccionistas del conocimiento. Ante este estado de cosas, la propuesta del doctor Axel Diderikson ha sido precisa. La educación superior no es un privilegio ni una mercancía, es un derecho social y una responsabilidad histórica de los estados y de las comunidades universitarias.
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2: 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En el marco de la FILU 2026, la Universidad Veracruzana entregó su Medalla al Mérito a la escritora, profesora, académica e investigadora mexicana, Sara Pott Herrera. La Medalla al Mérito Universidad Veracruzana es el galardón de excelencia con el cual nuestra Casa de Estudios honra aportes en el arte, la ciencia y el humanismo y se entrega desde 1999 en la Feria Internacional del Libro Universitario. Como parte de las actividades del foro académico Juventudes del Siglo XX y XXI, Memoria y Construcción de Paz, la doctora Pott Herrera recibió esta distinción en la FILU 2026 y durante la ceremonia dirigió un mensaje a los universitarios del cual ofrecemos un fragmento.
3: Que era la universidad que más publicaciones tenía en todos los campos. Y pienso en lo más cercano, desde Polvos de Arroz, que me encanta. Y cada vez que encontramos en libros de viejos, librerías de viejos o no, un libro de la Universidad Veracruzana, ¿cómo lo festejamos? Tener un hogar sólido de Elena Garro. Tener a Luisa Josefina Hernández. Bueno, tener a, todo, no voy a nombrar, yo me quedé con el número 73, los cuentos de Lilus Kikus, que fue la segunda edición de Lilus Kikus del 54. Sor Juana no fue a la universidad y fue el pensamiento más universal de su época y posiblemente en nuestra época siga siendo uno de sus pensamientos, esa monja censurada, clausurada, que dijo que la inteligencia no tenía sexo. Que dijo que las almas ignoran distancia, ignoran y sexo, que se manifestó por las prostitutas cuando dijo a cuál es más de culpar, a que cualquiera mal haga, el que peca por, la que peca por la paga o el que paga por pecar.
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5: 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Esta es una campaña de difusión creada para reflexionar sobre la importancia de la prevención y el autocuidado dentro de nuestra comunidad universitaria. El objetivo de esta cápsula es generar conciencia sobre los riesgos que pueden presentarse dentro y fuera del Campus Sur, así como promover acciones que contribuyen a una convivencia más segura.

0: Sur es un espacio donde diariamente convivimos cientos de estudiantes, docentes y trabajadores. Sin embargo, muchas veces no conocemos las situaciones que pueden representar riesgos para nuestra seguridad. ¿Cómo caminar solos en zonas poco iluminadas, compartir información personal con desconocidos, ignorar situaciones de acoso o no conocer los protocolos de apoyo universitario son acciones que pueden aumentar nuestra vulnerabilidad? 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
1: 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Gracias por escuchar esta cápsula.
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2: Hoy, viernes 22 de mayo del 2026, en la FILU. A las 12 horas, en la sala 1 y 2 de la Galería de Artes Plásticas de la Unidad de Artes, inauguración de la exposición Retícula y Relato, obra de estudiantes de diseño de la comunicación visual de la Facultad de Artes Plásticas, y la exposición Cara de Libro, 25 años diseñando portadas, de Leonel Sagaún. A las 17 horas, en el Foro Miguel Vélez Arceo, Casa del Lago, inauguración FILU, se entregará el Premio Latinoamericano de Primera Novela Sergio Galindo a Arturo Recio Dávila y Nacional de Dramaturgia Emilio Carballillo a Fernanda Edith Toral Sánchez. A las 20 horas, en la Sala de Conciertos Tlanac Centro Cultural, concierto inaugural FILU 2026.

0: 31 edición dedicado a Sudáfrica, Palestina y Colombia a cargo de la Orquesta Sinfónica de Jalapa. Y a las 21 horas, en el Foro Miguel Vélez Arceo de la Casa del Lago, la Orquesta Tradicional Moscovita realizará la presentación artística a Azotar Baldosa. Soy Julio Fuentes Hernández, que les invita a seguir la programación de la Feria Internacional del Libro Universitario 2026 desde Radio UV.
1: 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En Radio Universidad Veracruzana transmitimos con orgullo a la Orquesta Sinfónica de Jalapa. Además, compartimos con nuestra audiencia las reflexiones de los protagonistas de los conciertos sobre las piezas interpretadas por la Sinfónica.
2: En esta ocasión, la directora Catherine Larsen Maguire nos narra las fantásticas características de la pieza El pájaro de fuego de Stravinsky y cómo de ella nació su amor por la música.
3: La obra El pájaro de fuego es una de mis obras absolutamente favoritas. Es muy, muy especial. Por varias razones. Es una obra importante en la historia de la música también. Es la primera de tres ballets de Igor Stravinsky, los otros son Petrushka y Consagración de la Primavera. Y aquí Stravinsky usa una lengua musical nueva, con colores y efectos y técnicas que son absolutamente nuevas. Por ejemplo, en los violines las cuerdas tocan en la cuerda con notas armónicas. Es un efecto que en el estreno fue completamente nuevo. El público no sabía cuál instrumento es. Por ejemplo, hay muchos, muchos efectos como eso. Y la historia es una historia de magia, de un príncipe, un mozo, un mago maldito. Y es un idioma muy rusa también. Sonidos, colores. Es una obra fantástica, de un mundo fantástico también, un mundo mágico. Para mí es importante también porque tocaba el fagot en orquesta también y hay un grande solo para el fagot en la obra y fue la primera vez que toqué en la Filarmónica de Berlín con una orquesta de jóvenes de Alemania. Tocaba esta pieza con este solo en la Filarmónica de Berlín. Fue increíble. Y antes, cuando tenía 18 años más o menos, fue en un concierto con la obra en los conciertos de los Proms en Londres, en el Royal Albert Hall. Y tenía una silla muy, muy lejos de la orquesta. Y es un momento, hay un momento donde la orquesta toca tan, tan pianísimo y fue un momento cuando me dije quiero ser músico, es mi vida, es una cosa, una orquesta es una cosa tan especial. Y el pájaro de fuego me acompañó un poco en mi vida. Esta semana vamos a tocamos la suite un poco más grande de 1945. Hay movimientos extras que no tocamos en la primera suite, muy interesantes también. Estoy muy feliz de tocar esta suite, para mí es la primera vez. Y con la orquesta aquí, maravillosa, claro. Hay solistas de las materas que toquen los solos de fagot, oboe, flauta, clarinete, son un corno increíble. Los músicos aquí son fantásticos y tengo la sensación también que a nosotros nos gusta mucho tocar esta obra. Para todos es una

0: muy, una obra muy especial. Estamos muy felices de estar aquí con esta obra.
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2: 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En el marco de la Feria Internacional del Libro Universitario 2026, el rector de la Universidad Veracruzana, Martín Aguilar Sánchez, entregó el doctorado honoris causa al especialista en estudios y políticas de la educación superior, Axel Didrikson Takayanagi. El doctorado honoris causa de la Universidad Veracruzana es conferido a quienes, por su contribución a las ciencias, a las letras o a las artes, han realizado una labor extraordinaria para el mejoramiento de las condiciones de vida o del bienestar de la humanidad. Escuchemos un fragmento del mensaje que el rector de la Universidad Veracruzana, Martín Aguilar Sánchez, dirigió a la comunidad universitaria durante la ceremonia.
3: Particularmente al distinguir a Axel Didrikson Takayanagi, la Universidad Veracruzana confirma la vocación a través de la cual entendemos a la educación superior como un compromiso ético y como un proyecto social. Nos reunimos, pues, para hacer entrega del grado de doctor honoris causa al doctor Didrikson, economista, sociólogo, investigador, constructor de instituciones y defensor incansable de la Universidad Pública Autónoma Latinoamericana. Este reconocimiento representa una de las más altas distinciones que nuestra universidad otorga a quienes mediante su obra y su pensamiento han contribuido de manera sobresaliente al desarrollo de las ciencias, las humanidades y la sociedad. Hoy, la Universidad Veracruzana saluda al doctor Didrikson como miembro distinguido del conjunto de pensadores y pensadoras de la educación superior en América Latina, pero también como un universitario cuya vida ha estado marcada por la congruencia entre el pensamiento crítico y la acción que busca la transformación. La trayectoria del doctor Didrikson da cuenta de décadas de trabajo intelectual, cuyo compromiso con las universidades públicas, la democratización del conocimiento y la defensa de la educación como derecho y como bien público nos resulta del todo evidente hoy en día, cuando tenemos a la vista no solo la amplitud de su producción intelectual, sino además el impacto real de sus ideas en la construcción de políticas universitarias, modelos educativos y proyectos integradores a nivel regional. Esta casa de estudios se identifica plenamente con la visión que subyace el recorrido académico del doctor Axel Didrikson, una visión declaradamente humanista, necesariamente crítica y afortunadamente transformadora. Desde sus investigaciones sobre la economía política del conocimiento, las políticas públicas educativas y las perspectivas de la educación superior, ha propuesto que las universidades no deben limitarse a la contemplación especulativa de las estructuras sociales existentes, sino que además y sobre todo deben convertirse en espacios para imaginar y para construir futuros más justos para todas y para todos. A la ciencia social no le pasa desapercibido que hoy en día las instituciones educativas enfrentan intensas presiones del mercado y las siempre recurrentes visiones reduccionistas del conocimiento. Ante este estado de cosas, la propuesta del doctor Axel Didrikson ha sido precisa. La educación superior no es un privilegio ni una mercancía, es un derecho social y una responsabilidad histórica de los estados y de las comunidades universitarias.

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1: 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En el marco de la FILU 2026, la Universidad Veracruzana entregó su Medalla al Mérito a la escritora, profesora, académica e investigadora mexicana, Sara Pot Herrera. La Medalla al Mérito Universidad Veracruzana es el galardón de excelencia con el cual nuestra Casa de Estudios honra aportes en el arte, la ciencia y el humanismo y se entrega desde 1999 en la Feria Internacional del Libro Universitario. Como parte de las actividades del Foro Académico Juventudes del Siglo XX y XXI, Memoria y Construcción de Paz, la doctora Pot Herrera recibió esta distinción en la FILU 2026 y durante la ceremonia dirigió un mensaje a los universitarios del cual ofrecemos un fragmento.
2: Que era la universidad que más publicaciones tenía en todos los campos. Y pienso en lo más cercano, desde Polvos de Arroz, me encanta. Y cada vez que encontramos en libros de viejos, librerías de viejos o no, un libro de la Universidad Veracruzana, ¿cómo lo festejamos? Tener un hogar sólido de Elena Garro. Tener a Luisa Josefina Hernández. Bueno, tener a, todo, no voy a nombrar, yo me quedé con el número 73, los cuentos de Lilus Kikus, que fue la segunda edición de Lilus Kikus del 54. Sor Juana no fue a la universidad y fue el pensamiento más universal de su época y posiblemente en nuestra época siga siendo uno de sus pensamientos, esa monja censurada, clausurada, que dijo que la inteligencia no tenía sexo. Que dijo que las almas ignoran distancia, ignoran y sexo, que se manifestó por las prostitutas cuando dijo a cuál es más de culpar, a que cualquiera mal haga, el que peca por, la que peca por la paga o el que paga por pecar.
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4: Hola, somos estudiantes de la licenciatura en Pedagogía de la Universidad Veracruzana y les queremos dar a conocer nuestra propuesta llamada Campo Seguro. Esta es una campaña de difusión creada para reflexionar sobre la importancia de la prevención y el autocuidado dentro de nuestra comunidad universitaria. El objetivo de esta cápsula es generar conciencia sobre los riesgos que pueden presentarse dentro y fuera del Campus Sur, así como promover acciones que contribuyen a una convivencia más segura.
5: El Campus Sur es un espacio donde diariamente convivimos cientos de estudiantes, docentes y trabajadores. Sin embargo, muchas veces no conocemos las situaciones que pueden representar riesgos para nuestra seguridad. ¿Cómo caminar solos en zonas poco iluminadas, compartir información personal con desconocidos, ignorar situaciones de acoso o no conocer los protocolos de apoyo universitario son acciones que pueden aumentar nuestra vulnerabilidad? La seguridad no depende únicamente de las autoridades, también es una responsabilidad colectiva. Por ello, es importante informar y fomentar medidas básicas de prevención, como informar a familiares o amigos sobre nuestros trayectos, evitar transitar solos durante horas nocturnas y mantenernos atentos a nuevos entornos. Asimismo, es fundamental identificar y denunciar situaciones de violencia, acoso o inseguridad.
6: 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Acompañar a un compañero, compartir información preventiva y actuar con empatía fortalece la seguridad colectiva dentro del campus. 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